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1: Son las 9 de la noche con 23 minutos.

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1: Son las 9 de la noche con 53 minutos.
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2: En Rancagua, 13 grados.
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1: Son las 10 de la noche con 52 minutos.
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2: En Rancagua, 12 grados.
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1: Son las 11 de la noche con 22 minutos.

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1: Son las 11 de la noche con 49 minutos.
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0: En Rancagua, 10 grados.
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1: Son las 5 de la madrugada con 59 minutos.
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1: En Rancagua, 5 grados.
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1: Son las 6 de la madrugada en punto.
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1: En Rancagua, 5 grados.
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1: 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Son las 6 de la madrugada con 28 minutos.

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1: Son las 7 de la mañana con 3 minutos.
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2: En Rancagua, 5 grados.
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1: Son las 7 de la mañana con 30 minutos.

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1: Son las 7 de la mañana con 59 minutos.
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1: En Rancagua, 6 grados.
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5: Hola, ¿cómo le va? Ya estamos listos para transitar 4 horas de noticias, concursos y la evocación de todo un hermoso pasado convertido en música. 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Así comenzamos.

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Ahí estamos con tres cuequitas para comenzar nuestro programa este día de hoy, domingo, con los casi casi de Rancagua. Tres cuequitas para ya dar comienzo a nuestro programa La Mañana, lo recuerdo. Qué linda la música, qué linda nuestra danza nacional, como es la cueca. Mire, con los casi casis de Rancagua. Saludo a don Jaime, integrante ahí de los casi casi. Estuve con él en la semana. Me dijo, bomberito, colóquese a los casi casi, wey. Nuestro grupo de acá de Rancagua. Así que ahí estábamos regalando tres cuequitas. La última se llamaban Ya repican las campanas. Bienvenidos y bienvenidas a su programa La Mañana en los Recuerdos. Hasta las 12 horas la vamos a acompañar con toda la música linda del recuerdo. Sí, para este día domingo. Domingo 13 de septiembre. Saludamos a todos quienes llevan por nombre Juan Crisóstomo. Mire, Juan Crisóstomo. Así que muchas, pero muchas felicidades a todos los Juan Crisóstomo en este día domingo 13 de septiembre, cuando los termómetros ya marcan 5 grados la temperatura a esta hora de la mañana, ¿eh? 5 grados, y se espera una máxima de 22 grados, cielos totalmente despejados para nuestra ciudad de Rancagua.

0: Ya, hasta el medio grado andamos acompañados con toda la música linda. Soy Juan Rojas, más conocido como El Bomberito. Son las 8 de la mañana con 14 minutitos y habilitamos inmediatamente nuestra línea telefónica para que usted, amiga, para que usted, amigo, se pueda comunicar con nosotros a nuestro programa. Exactamente. Solicitar canciones, enviar saludos o solamente para conversar con nosotros. ¿Sí o no? El 722-84-58-90. 722-84-58-90. Y también nuestro WhatsApp del recuerdo. Así es. El más 569-7765-2527. Para que usted nos pueda enviar su WhatsApp. O también, si nos quiere, nos puede llamar en el día de hoy.
1: Te quiero.
0: Yo también. 8:15. 8:15 minutos ya marcan los relojes y vamos a comenzar a recordar, ¿no? Sí, comencemos a recordar, amigo mío, en este día de hoy. ¿Tenemos habilitado el teléfono, no? Sí, está habilitado el teléfono, pues. ¿O no? Veamos. Sí, ahí está la línea totalmente habilitada para que usted se pueda comunicar con nosotros en este día de hoy, domingo. Comienzan los recuerdos, comenzamos a viajar en este tren de la nostalgia hasta el mediodía, la mañana de los recuerdos.

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1: Ahí estábamos escuchando a Nino Bravo con América en esta mañana de día, domingo 13 de septiembre. Tenemos saluditos por acá. A ver, veamos nuestro amigo Luchito Becerra. Oiga, Luchito Becerra, todavía no desocupo su carretilla ni la bicota. Así que apenas desocupe. Mire que el maestro recién se puso a trabajar para afuera. Dice, buenos días, Juanito, que haya tenido un hermoso día ayer celebrando el cumpleaños de su hija, Luis Becerra Medina. Ahora saludos a Martín y a todos los auditores. Podría ser una canción de los Perlas, mire, de los Perlas. Ya, pues, ni un problema. Se lo dejamos programadito a nuestro amigo Luchito Becerra Medina, de ahí de la René Snyder. Exactamente, ¿ya? Así que le vamos a programar a los Perlas. ¿Qué más por acá? Nuestro amigo Richard el Computín dice, buen día, estimado bomberito. Saludos para usted, para Don Martín y para los auditores de este programa. Los saludos van desde la feria ubicada en Mayoco City, región metropolitana. Mire, allá anda nuestro amigo. Si puede poner el tema de los guasos quincheros, el corralero. Gracias, gracias. Yo pensé que me había ido el corralero, pero por sí, por Álvaro Torres. Ya, se lo dejamos por el amadito entonces. A los guasos quincheros también. Con el corralero. ¿Qué más tenemos por acá? Tenemos la línea habilitada, sí. El teléfono está habilitado. Ahí está sonando el teléfono. Veamos a quién tenemos en la línea. Primer llamadito este día de hoy, domingo. Buenos días.
2: Buenos días, bomberito. ¿Cómo estás?
1: Muy bien, Paulita Campos de la Cruz.
2: ¿Cómo lo pasó anoche con su bebé?
1: Uy, ayer fue un cumpleaños diferente, amiga mía. Ayer estuvimos en familia, estuvimos con el tema del cambio de la casa. Así ¿ya? que lo vamos a celebrar, pero para el 26. Porque ahí también está de cumpleaños. Está de cumpleaños mi señora, así que aprovechamos a hacer los dos cumpleaños al tiro. No hay bolsillo que aguante, dicen por ahí.
2: Exactamente.
1: No sí. Hay bolsillo que aguante, dice.
2: Hasta que las velas no ardan.
1: Exactamente. Así que después ese va a ser el 18, chico.
2: Sí, yo el próximo mes, si Dios quiere, ya también cumplo un año más de vida ya.
1: ¿Un
2: si
1: año quiere. Más de vida? No le vamos a preguntar la edad mejor.
2: No.
1: No se pregunta la edad.
2: La edad ha sido de mucha experiencia, buena, mala, pero hay que tirar para arriba, bomberito.
1: No queda de otra, Paulita. Siempre hay que tirar para arriba, tienen avanzar, no retroceder.
2: Exactamente. Bomberito, quería pedir un tema de Marco Antonio Solís.
1: A ver.
2: ¿Dónde estará mi primavera?
1: ¿Dónde estará? ¿Y dónde estará la primavera?
2: Se me fue.
1: ¿Se le fue? ¿Se fue?
2: Se me fue.
1: Chuta.
2: Oiga, no, estamos. Es bonito.
1: Estamos a víspera. Estamos a víspera de la primavera y comienzan las alergias.
2: Exactamente, bomberito.
1: ¿Usted es alérgica o no?
2: Me parece que ahora sí. Con la primovialgia.
1: ¿Ya?
2: Yo creo que sí.
1: Hay muchas personas que después de ciertos años empiezan a sufrir con la primavera. Sí. Así que, ojo ahí.
2: Sí. Eso, bomberito, quería pedirle ese tema.
1: Ni un problema.
2: A mi hijo Bastián le encanta esa canción también y para escucharla también, pues bomberito, si tiene muy hermoso tema Marco Antonio Solís.
1: Ni un problema, se la dejamos programadita, amiga mía. Que tenga una buena mañana, un buen día domingo, cuídese mucho.
2: Igual usted, bomberito, que tenga un buen comienzo de domingo, un bonito día de semana. Y que pase también un bonito 18 junto a su hermosa familia.
1: Muchas gracias, Paulita. Igualmente para usted.
2: Usted sabe que lo estimo mucho.
1: Gracias, Paulita. Que esté bien, cuídese.
2: Igual, de todo corazón, cuídese y Páselo súper bien.
1: Gracias, amiga mía. Igualmente, que esté bien. Chao, chao.
2: Igual, chao.
1: Ahí está nuestra amiga Paulita Campos del sector de la Cruz. Oiga, el próximo sábado, ahora sí, hoy día sí, el próximo sábado no vamos a estar en vivo, ¿ya? No vamos a tener programa por feriado, pero sí el día domingo, domingo 20, vamos a estar en vivo y en directo, ¿ya? Así que el próximo sábado va a haber una programación especial de Radio Bonita. Sí, Bonita 92.5. En el dial.
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1: No habían pedido los perlas. Para nuestro amigo Luchito Becerra Medina. Con el guatón Loyola.

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0: estábamos escuchando esa linda canción de Marco Antonio Solís. ¿Dónde estará mi primavera? Ya no queda nada para la primavera, güey. Florece las flores, los árboles, el amor, llega la alergia. Ay, la primavera. Ya, ¿qué me dicen por acá? A ver, Juanito, mi libro estará listo recién a mitad de octubre, así que tendré que cambiar la fecha de lanzamiento. Este será el 29 de octubre, igual a las 19 horas en la casona de la Municipalidad de Coinco. Usted es mi invitado especial. Vaya con que usted quiera, Juanito, yo feliz. Hoy iría con mi señora, gracias Malvina. Voy con mi esposa, ella me acompaña. Así que muchas, pero muchas gracias.
1: Hola Juanito, buenos días.
0: Buenos días.
1: ¿Cómo amaneció usted?
0: Excelente.
1: Su familia. Espero en Dios que estén todos muy bien, igual que su compañero de trabajo y todos los auditores.
0: Muchas gracias.
1: Juanito, le hablo para pedirle una canción de la Violeta Parra que se llama La Jardinera.
0: La Jardinera.
1: Que esa canción, mi mamita, ella tocaba la guitarra y la cantaba tan lindo, y por eso me gusta mucho. Bueno, aparte que la Violeta Parra era muy buena artista.
0: Exactamente.
1: Y también para desearle que tenga unas lindas fiestas patrias a usted, su familia, su compañero de trabajo y todos los auditores.
0: Muchas gracias.
1: En Coinco está súper lindo el día, muy hermoso. Y ojalá en Rancagua también.
0: Estamos con un sol maravilloso.
1: Tenemos un microclima.
0: Exacto.
1: Que acá hay una temperatura en Rancagua y otra.
0: En Rancagua está nublado, dice.
1: Bueno, Juanito, que esté muy bien. Un abrazo gigante. Y será hasta la próxima.
0: Hasta el próximo domingo. Sí, muchas gracias, Malvinita, allá en Coinco también nos están escuchando a esta hora de la mañana. La Jardinera con Violeta Parra.

0: Ahí estábamos escuchando La Jardinera con la gran Violeta Parra. Para nuestra amiga Malvina, que nos pidió ese temita musical a través de nuestro WhatsApp. Allá en Coinco nos está escuchando a esta hora de la mañana. Oiga, aprovechamos de saludar a todos nuestros auditores que nos escuchan en los diferentes puntos de nuestra región. Coinco, Lo Miranda, Doñigüe, en Rinconada también. Sí, nos escuchan muchísimo en Graneros, Codegua, La Compañía, Gultro, Los Lirios, Rancagua, Machalí. No, en muchos lugares nos escuchan. Santa Elena, La Gonzalina, Chancón. Así que para todos, gracias por estar en la sintonía. Ya, ¿qué le voy a decir? Que la línea telefónica está totalmente habilitada para que usted se pueda comunicar con nosotros al 722-84-5890. Recuerde que hoy día estamos saludando a todos nuestros amigos que llevan por nombre Juan Crisóstomo. ¿Ya? A todos los Juancito Crisóstomo. Muchas felicidades. Buenos días.
1: Buenos días, Juanito.
0: Hola, ¿cómo está?
1: Habla Olga. Olga de aquí, de la Villa Tuniche.
0: De la Villa Tuniche, Olguita.
1: Sí, lo llamé el sábado pasado.
0: Gracias por estar en la sintonía tempranito, Olguita.
1: Sí, sí, usted en mi vida aquí, todos los sábados y domingos.
0: Muchas gracias, Olguita.
1: Sí, no sé hablar porque es la primera vez que estoy hablando en... por la radio, son dos veces que lo llamo.
0: No se preocupe, amiga mía.
1: Así que, un lindo programa, un lindo usted, que tenga todo éxito en su vida y en su casa nueva que está.
0: Muchas gracias, Olguita. Muchas, pero muchas gracias.
1: Mucho. Así que, eso quería pedirle un tema ahora.
0: ¿Qué temita?
1: De Lucho Gatica, Amor, qué malo eres.
0: De Lucho Gatica. ¿Qué temita me dijo?
1: Amor, qué malo eres.
0: ¿Amor?
1: Qué malo eres.
0: ¿Qué malo eres?
1: Sí.
0: Uy, ¿por qué tan malo?
1: No, es muy linda la
0: letra, la canción.
1: Sí, la canción, sí.
0: Ya, pues, amiga mía, ni un problema.
1: Ya, Juanito, ¿de a poco me voy soltando?
0: Ni un problema, Olguita, para eso estamos, para acompañarla.
1: Ya, listo.
0: Que esté bien.
1: Muchas felicidades, hijo, para todos ustedes.
0: Gracias, Olguita, que tengan buen día domingo. Cuídese mucho.
1: Igualmente, igualmente.
0: Chao, chao.
1: Chao, chao.
0: Ahí estaba nuestra amiga Olguita, ¿eh? Mire. Tranquila, Olguita. Tranquila. ¿Ah? Así que gracias por estar en la sintonía de nuestro programa, ¿eh? Sí. Así que muchas, pero muchas gracias. Nos pidió a Lucho Gatica, nuestra amiga Olguita. A ver, me dicen por acá también. Buenos días, Juanito. Saludo a su familia, auditores. Que pasen unas lindas fiestas patrias con su familia. Y auditores con sus familias. Si puede, una canción de Pedro Mesone. Saludo a mi familia, felices fiestas patrias. Y hay que cuidarse. Ya, Juanito. Nuestra amiga Cecilia Vera. Saludos para nuestra amiga. Sí. Para nuestra amiga Cecilia Vera, que nos pide un temita del gran Pedro Mesone. Pedrito Mesone. ¿Sí o no? ¿Le vamos con el temita de ella? A nuestra amiga, ¿sí o no? Ya, nos habían pedido a Lucho Gatica. ¿Qué pasa que no? No me toma el computador. Ahí sí. ¿No ves? Ya, hasta el mediodía le acompañamos entonces con toda la música linda del recuerdo.

Nos separan ya 8 minutos para las 9 de la mañana. 8 minutos ya para las 9 de la mañana. Recuerde que estamos hasta las 12 horas, mediodía en Chile, acompañándole con toda la música linda del recuerdo a través de Radio Bonita 92.5 FM. Para nuestra amiga Olguita, aquí está Lucho Gatica. Amor, qué malo eres.

Ahí estábamos con las 12 peticiones musicales. Teníamos a Pedrito Mesone con El Corralero. Bonito tema musical también solicitado por nuestra amiga Cecilia Vera. Ahí en el sector de... ¿Cómo se llama el sector donde viene nuestra amiga? El Mundo Cabezas Moradas. Sí. Gracias, Juanito. Esa era la canción. ¿Cómo se llama? El Corralero. ¿Ya? Para nuestra amiga Cecilia Vera. Y también para nuestra amiga Olguita, escuchábamos a Lucho Gatica. ¿Ah? Amor, qué malo eres. Ya nos separan solamente 3 minutos. 3 minutos para las 9 de la mañana. Se nos fue la primera hora de programa. Así de rápido está avanzando la mañana de este día domingo. Saludos a mis padres que se están levantando para ir a misa.

0: A misa, tempranito. Ya, así que saludos para ellos. ¿Qué más? La temperatura a esta hora aumenta a 7 grados. Buena temperatura. No es malo, ¿no es cierto? Para un día domingo soleado. 22 grados la máxima para el día de hoy. Ojo, el día martes. Oiga, dicen que el próximo domingo podría caer agüita. El próximo domingo, ya cerrando las fiestas patrias, podría caer agüita. El día lunes 21, Día del Trabajador Radial. Así que nos lanzamos, ¿no es cierto, Martín? Nos lanzamos. Aló, buenos días.
1: Juanito.
0: Buenos días, Luchito.
1: ¿Cómo está, Juanito?
0: Bien, pues, amigo mío, ¿cómo está usted?
1: Aquí estamos en la casita, Juanito.
0: En la casita, tempranito.
1: Sí, no, ayer lo llamé, el teléfono mío me dejó pagando.
0: ¡Oh! Así nos dimos cuenta. Me cortaste el teléfono.
1: Le di un puro puntapié por allá, Juan.
0: Allá afuera fue a dar el teléfono, un puntapié que le puso, dijo.
1: No sé qué le pasó, yo no, parece que no sé si le faltaba benzina, no sé.
0: Para mí que le, oiga, eso andan, funcionan con carga y funcionan con platita, dijo.
1: ¿Qué?
0: Ay, ay. Luchito, ¿cómo estaba la Juanita?
1: Aquí lo está escuchando, Juanito.
0: Saludo a la Juanita entonces, güey.
2: Hola, Juanito.
0: Hola, pues, Juanita, ¿cómo están?
2: Ahí ese tombolico vilo igual cogeo.
0: Entre tongo y los vilos, pero más vale estar que no estar.
2: Sí, pues, igual ya tirar para arriba, Juanita.
0: Exactamente, Juanita.
2: Y que Diosito me lo bendiga mucho más.
0: Así es, pues.
2: Sí. Saludos a su familia.
0: Muchas gracias, cuídese mucho.
2: Igual.
0: Luchito.
1: Yo voy a pedir un tema, Juanito.
0: ¿Qué temita?
1: Uno de Fren Bonjusto.
0: ¿Ya?
1: El silbido.
0: El silbido. El silbido, ¿no es cierto?
1: Claro, el silbido.
0: Oiga, el silbido, siempre me ha costado silbar, ¿no?
1: En el campo de alto se silbaba, Juanito.
0: Allá en el campo se silba.
1: Sí, los viejos andan trabajando, andan chiflando.
0: Andan
1: por ahí con las yucas.
0: Allá el teléfono en el campo es el silbío. Así lo llaman a uno.
1: Sí. Cuando lo llamaban a uno, lo chiflaba allá, tendía el tiro, ¿no?
0: Oiga, le vamos a pedir un amiguito a Fred Bongusto, el silbido, pero de vuelta a la tanda comercial, ¿ya?
1: Ya, Juanito, no importa, si usted sabe que usted es un hombre derecho.
0: Sí, somos hechos y derechos, digo.
1: Eso, Juanito, me gusta su modo de ser, ¿no?
0: Oiga, Luchito, gracias por estar en la sintonía. Saludos, cuídense mucho, que tengan un buen día domingo. Aprovechen el solcito.
2: Sí, es el que
1: no,
2: el
1: solcito. No, yo lo primero, la radio bonita y su programa, pucha, que me reconforta, Juanito.
0: Gracias, Luchito, gracias.
1: Y su voz, usted es un hombre, me gusta su voz de ser, su voz.
0: Muchas gracias, amigo mío, que tengan
1: igual que Martín también, el hombre de las manos mágicas.
0: El hombre de las manos mágicas, el hombre que no se demora nada en buscar las canciones.
1: Oiga, rápido, como un
0: Sí, me dice que ya tiene lista la canción. No, ¿de verdad? Mire, a ver, ¿la tiene listita? Ahí está Silvio.
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0: Mire, ¿no ve? La tiene listita para la pausa comercial después.
1: Ya, Juanito, muchas gracias, Juanito.
0: Ya, pues, amigo mío.
1: Que esté bien.
0: Cuídese, que esté bien. Felices fiestas.
1: Igual, Juanito.
0: Chao, chao.
2: Bien, baila harta cueca.
0: Vamos a matear harta cueca nomás.
2: Baila por mí, pues.
0: Yo voy a bailar por usted, pues, Juanita. ¿Cuál es el problema? Ya, que estén bien, amigos míos. Cuídense mucho.
1: Chao, Juanito.
0: Chao, chao. Oiga, yo supiera bailar cueca. Yo no sé bailar cueca. Voy a tomar un curso. Así como lo está haciendo el Ceremi Matías. También voy a tomar un curso allá con nuestro amigo. Ya. Oiga, 9 de la mañana con 2 minutos. Vamos a la pausa comercial rápidamente. Usted no se mueve la sintonía. Nos vamos a la pausa y ya regresamos en la mañana de los recuerdos.
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5: Son las 9 de la mañana con 2 minutos.
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6: En Rancagua, 5 grados.
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1: Ahí estábamos escuchando el silbido para nuestro amigo Luchito, del sector de La Morera. Saludos para nuestro amigo Luchito. Ya, 9 de la mañana con 13 minutitos, son 9 de la mañana con 13 minutos. A ver a quién tenemos en el WhatsApp.
2: Buenos días, bomberito, ¿cómo está usted?
1: Muy bien.
2: Que tenga buen día domingo, buen programa.
1: Muchas gracias.
2: Patricio Ponce de Gultro, quería pedir la canción ¿Cuánto siento defraudarte? De Pimpinela, ya, que tenga buen día. Cuídese, bendiciones para todo.
1: Pimpinela. ¿Ya? ¿Cuánto siento defraudarte? Bonita canción. ¿La buscamos? Ok. Ya, quería comentarle, amigos y amigas, son las 9 de la mañana con 14 minutitos. 9 de la mañana con 14 minutos. Y la línea telefónica está habilitada para que usted se pueda comunicar con nosotros al 722-84-5890. También nuestro WhatsApp, el más 569-7765-2527. ¿Ya? Ahí están. Habilitados los números. Exacto. Ahí está sonando el teléfono. Veamos a quién tenemos en la línea. Buenos días.
3: Aló, soy yo, Jimena,
1: de acá. Jimenita, de la Diego Portales, ¿cómo está, amiga mía?
3: Aquí, Juanito, muy bien, está muy lindo el día, así que contenta.
1: Hay que aprovechar este día.
3: Sí. Y preparándome para ir a la feria, ayudar a mi gente.
1: Hoy día hay feria en la Rancagua Norte.
3: Sí, allá voy.
1: Oye, ¿cómo lo hacen ahí cuando hay fonda? Igual hacen feria, ¿no es cierto?
3: No, se hacen igual, pero el que quiere va.
1: Ah, ya, mire. Sí. Trabajan sí. Igual nuestros amigos los feriantes.
3: Sí, el que quiere ir, claro. Nosotros yo creo que trabajamos el sábado nomás. El día domingo no sé.
1: Ah,
3: yo creo que el sábado, a lo mejor no, lo tomamos toda la semana.
1: Ah, bueno.
3: Así. Ahí estamos, pues bueno. Quería pedirle el disco de los Petinelli, Hospital.
1: Hospital de los Petinelli.
3: Sí, me gusta, pues, sí.
1: ¿A usted le gusta esa cancioncita,
3: eh? Sí, me gusta.
1: Ya, pues.
3: Es que tengo una, ¿cuánto se llama? Tengo una sobrina que es enfermera al hospital.
1: Ah.
3: Entonces siempre me acuerdo de ella. No sé cómo será ella, pero
1: todo pero cuadra.
3: Es buena enfermera.
1: Ya, pues.
3: Es jefa de ahí de cirugía.
1: De cirugía. Oiga, harta sí. Pega en el hospital. Sí. Mucha pega, así que le mandamos sí, saludito sí, a todo el personal. Pega,
3: los turnos largos, todo eso.
1: Sí.
3: La veo poco, muy poco.
1: Mire, pues. Para ella, entonces, para sí, recordarla, los sí. Petinelis con hospital.
3: Ya, Juanito, que esté muy bien.
1: Que tenga un buen día, cuídese mucho.
3: Igualmente usted, Juanito, cuídese.
1: Chao, que esté bien. Para nuestra amiga Jimenita, de la Diego Portales, aquí llegan los Petinelli. Qué lindo tema en el recuerdo. Hospital. No.

0: 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Bonita canción de los hermanos Pimpinela, Tanto deseo de ti. Oiga, esa canción pertenece a Ibu. Bonita versión que nos pidió nuestro amigo Patito Ponce. Se la mandó Patito, gracias. Nunca la había escuchado en la versión de los hermanos Pimpinela. ¿No ve? Nuestros auditores nos sorprenden. Sí, bueno, nos sorprenden. Siempre. A ver, veamos por acá qué nos dice el WhatsApp del recuerdo.
1: Juanito, aquí escuchando el programa, Juanito.
0: Gracias, Carlito.
1: Que tengan ustedes muy buenos días a todos. A usted, Juanito, a su familia, muchas bendiciones. Para la señora Malvina también, muchas bendiciones. Para todos, Juanito, para todo el grupo, las amigas y amigos del recuerdo, Juanito, y que tengan una linda fiesta patria, Juanito. Muchas bendiciones para todos. Si van a tomar, no manejen, y si van a manejar, no tomen, Juanito, y que saquemos cuenta alegre esta otra semana, el domingo, cuando estemos comunicándonos.
0: Así es.
1: Y pasarlo bien, pues, Juanito, pasarlo bien, y
0: eso
1: no
0: es lo más
1: que
0: importante.
1: Tengamos que contar mala historia, Juanito. Muchas bendiciones para todos, feliz y felices fiestas patria.
0: Ahí está nuestro amigo Carlitos Velázquez. Gracias, Carlito, igualmente para usted, amigo mío. Buenos días.
2: Buenos días.
0: ¿Cómo está, don Oscarín?
2: Bien.
0: ¿Bien, bien? Bien.
2: Muy bien, esperando que la sintonía también estén todos muy bien.
0: Eso es bueno.
2: Sí, ¿cómo va a ser el bien para uno? No, tiene que ser para todos.
0: Para todos.
2: Sí.
0: Y todas. Así es.
2: No adivina con qué estoy tomando desayuno esta mañana.
0: Oh, adivina, buen adivinador.
2: Algo que le gusta a algunos amigos.
0: La malicia.
2: La patita y chancho.
0: Ah, bueno. Vemos que...
2: Juanito, estamos un poco tristes, pongámosle ritmo a la mañana.
0: A ver, ¿qué pasó?
2: Póngase, por ejemplo, el abogado de Mariela, el Chipi Chipi.
0: ¿Ya?
2: Algo más a tono con el día domingo, que estamos de despedida, como usted supuestamente el sábado no va a estar.
0: No, pues el sábado lo descansamos.
2: Sí, po, lo merece, po.
0: Lo descansamos el sábado, feriado, la radio tiene programación especial y volvemos el día domingo con las pilas recargaditas, si Dios así lo quiere.
2: Sí, qué bueno que esté todo bien para usted.
0: Muchas gracias, amigo mío.
2: Y así, pues, si no se puede, señor abogado, por Lucho Barrio.
0: Ya, pues, ni un problema.
2: A mí me encanta el abogado de Mariela.
0: De Mariela.
2: Sí.
0: Ya, pues vamos a buscarlo ahí para dejárselo programadito, ¿ya?
2: Ya, Juanito.
0: Cuídese, que tenga un buen día, una feliz fiesta.
2: No, ahí ¿no? Estamos mal.
0: Ah, ya. Páselo bien entonces.
2: No, sí, hay que pasarlo bien todos los días, y todos los días son bonitos, Juanito.
0: Así es.
2: Hay que saberlos vivir nomás.
0: Así
2: y un
0: es.
2: Saludo para mi... Bueno, era que dijo que no era amigo de él.
0: No, si son amigos, si me dijo después, Bomberito, no diga esas cosas.
2: Samuel Mercado y Contreras.
0: Sí, acá me
2: y
0: está saludando.
2: Que estén todos bien.
0: Acá me está saludando y le mando saludos también, don Samuel.
2: No, si es buena tele el viejo ese.
0: Así
2: por eso que... lo tengo en mi libro.
0: ¿En el libro de los amigos?
2: De los amigos, sí.
0: Ya, son... amigo mío.
2: Somos pocos, pero bueno. Ya, ya, Juanito,
0: cuídese,
2: hasta pronto.
0: Que esté bien, chao, chao.
2: Chao, chao.
0: Ahí estaba nuestro amigo Oscarín. Ya, veamos el WhatsApp, tenemos harto WhatsApp. A ver qué nos dicen por acá. Buenos días, Juanito, es un placer escribir y poder escuchar a través de la radio. Pedimos una canción especial para recordar a mi hermano fallecido esta semana, los días de Parlis Spencer. Muchas gracias y bendiciones, nuestro amigo don Robinson Ramos. Wow, nos dejó para adentro don Robinson. Ya, así que saludos para usted, fuerza, ánimo, a tirar para arriba. Por acá también nuestro amigo Washington dice: buenos días, Bombrito. Un gran saludo para usted y para todos los que hacen posible este lindo programa, que nos hace recordar a nuestros seres queridos y disfrutar de la poesía hecha canción. Deseo escuchar el disco de Carlos González, Tú me perderás. Gracias, Washington Firme, por acá. Y felices fiestas patrias para usted y para todos los auditores. Y a cuidarse mucho. Gracias, don Washington. Igualmente para usted, amigo mío, que tenga unas felices fiestas patrias. Bomberito, ¿es Oscarín? Sin eco, es raro. Ahí sí se escuchó, es Oscarín y su eco. Nuestro amigo Richard el Computín. Ya, 9 de la mañana con 31 minutos. Son 9 de la mañana con 31 minutos. Señor abogado Lucho Barrios.

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0: Ahí estábamos conversando con nuestra amiga Isabel Faunde de Lo Miranda. Nos llamó nuestra amiga Isabelita Faunde. Ya, qué bueno que está mucho mejor de salud, a tirar para arriba, amiga mía. Y a esperar los resultados de mañana. Va a salir todo bien, tranquila. Bomberito, Karin se equivocó de radio. El fútbol y las cumbias están en la otra radio, amiga. En los tenores, dijo. Oye, bueno, la transmisión hay que hacer los tenores, ¿eh? Ya, vamos al WhatsApp, a ver qué nos dicen.
1: Hola, bomberito, buenos días.
0: Buenos días.
1: Espero que estés bien. Washington. Habla Bastián, hijo de Leo Rock y de Paula de la Cruz.
0: ¿Ya?
1: ¿Sabes qué? Quería pedir una canción.
0: ¿Qué cancioncita?
1: De Así Fue, de Isabel Pantoja, si es posible, por favor.
0: Ni un
1: Así
0: problema.
1: Que eso, bomberito, que esté bien. Y un abrazo grande y que tenga un buen fin de semana.
0: Igualmente, Bastián, para usted, saludos, a cuidarse y felices fiestas patrias. Le dejamos esperamadita la canción Así Fue, de la gran Isabel Pantoja. Ya tenemos a Diango también con el corazón mágico para nuestra amiga Isabel Faúndez. No, tiene un corazón de roble nuestra amiga, güey. Así que va a salir todo bien, amiga mía. Ya. Vamos al teléfono. Buenos días.
2: Buenos días, Juanito. ¿Qué tal? ¿Cómo estás?
0: ¿Cómo está, Marita? Muy buenos días.
2: Aquí sigo con mi resfriado.
0: Uy, a ver, es que los cambios de temperatura, el clima. Ayer teníamos frío en la mañana, nublado, niebla.
2: Sí.
0: Después, pero en la tarde, solcito.
2: Que esté bien soleado. Ojalá esté bien bonito y que todos lo pasen súper bien.
0: Exactamente, amiga mía.
2: Todo, que lo pasen, pero... Y que todo sea en tranquilidad nomás aquí en la ciudad.
0: Eso es lo que todos queremos, unas fiestas tranquilas, sin que lamentar tragedia.
2: Que lo pase súper bien el sábado, que no va a trabajar.
0: No, el sábado no vamos a estar. Exactamente, vamos a aprovechar de estar con la familia. Mire que ya todos los sábados, estando levantándonos temprano, pasa la cuenta igual. Sábado y domingo.
2: Juanito, hoy día se la quiero poner difícil a Martín.
0: A ver.
2: Es un tema que es la versión de él.
0: A ver, se le escucha bastante mal. Nuevamente, a ver. Ahora sí.
2: Es ya. La versión de Elvis, del tema de Manzanero, Somos Novios. Él dice, es IT, apóstrofe arriba, S, it's impossible.
0: ¿Ya?
2: Como la palabra imposible. It's impossible.
0: Somos novios, nos amamos, nos queremos.
2: Sí, pero
0: oiga, la versión de ¿sabe qué? ¿Sabe qué, amiga mía?
2: ¿Qué?
0: Usted sabe que para Martín nada imposible.
2: No lo puedo pillar, ¿eh?
0: No, es que usted no va a pillarlo nunca. No lo va a pillar nunca porque
2: eso.
0: Martín qué se bueno. La rebusca, se la rebusca.
2: Qué bueno.
0: Así que me dice que está lista la canción.
2: Es eficiente, súper eficiente.
0: Me dice que está lista la canción ya.
2: Ya.
0: ¿No ves? No lo pudo pillar.
2: Deseo que pase, pero un feliz 18, pero súper, súper en familia, así, súper agradable, súper entretenido.
0: Ahí están los saludos para Martín.
2: Y muchas bendiciones a todos.
0: Gracias, amiga mía.
2: Ya, Juanito.
0: Cuídese mucho.
2: Igualmente, hasta el próximo domingo.
0: ¿Sabes? Hasta el próximo domingo, exactamente.
2: Ah, y el sábado hacer música chilena.
0: Ahí no sabemos, hay una programación especial de la radio.
2: Ah, ya.
0: ¿Ya?
2: Ya, bonito.
0: Ya, pues, amiga mía. Que esté bien, cuídese. Chao, chao.
2: Chaito.
0: Ya, ahí está nuestra amiga María Cabello. Nada es imposible como esta linda canción de Elvis Presley. Somos novios.

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Sigue los recuerdos, sigue la música para nuestra amiga Isabel Faúnde de Lo Miranda. Llega Django.

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1: Son las 9:59 a.m.
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1: En Rancagua, 8 grados.
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0: estamos escuchando a los Moralitos, los hermanos los Moralitos. Oye, Ignacio Alonso, de familia cuequera, su padre, su madre. Estos chicos que son acá en el centenario de nuestra ciudad de Rancagua, y que se han presentado a lo largo de todo nuestro país, de nuestro país y de nuestra región. Así que ahí estábamos escuchando tres bonitas cuecas, Si No Hay Amor, del dúo Los Moralitos, Canción a Mi Madre Querida y Como Pulga en la Oreja. Esas tres cuequitas en el día de hoy. Ya, continuamos con nuestro programa en la mañana, Los Recuerdos, también haciéndonos parte con nuestro folclore.
1: Buenos días, Juanito. Habla la Laurita.
0: ¿Cómo estás?
1: Quiero pedirle un gran favor, si puedes dedicarle una canción a mi esposo Reinaldo.
0: ¿Ya?
1: Que la, Pídeme la Luna, a mi yerno, a mis dos nietos, a mi hija Evelyn, con también con la canción Chiquita Mía. Por favor, se lo agradecería mucho, y mucho cariño a su señora y a su familia. Gracias, Juanito.
0: Muchas gracias, Laurita, nuestra amiga Laurita, Miriam Aguayo, saludo para ella. Ya, Pídeme la Luna, de Leo Dan. Pídeme la luna, ya, ¿qué más tenemos por acá? Tenemos a nuestra amiga Yasmín. Mire, con el mejor compañero de baile que pude tener, mi amado hijo Bastián. Bonita foto. Qué hermoso recuerdo, amiga mía. Qué hermoso recuerdo junto a su hijo.
2: Hola, buenos días, Juanito.
0: Buenos días.
2: Saludo a los auditores. Hermoso día. Oiga, y como estamos en septiembre, aquí va una payita.
0: A ver.
2: En septiembre hay alegría con cueca, vino y empanadita. Por eso brindo por la vida y por la radio bonita. ¡Uy, uy!
0: ¡Uy, uy!
2: Espero le haya gustado. Oiga, y una cuequita me gusta desde que no estás, de Entre Mares.
0: ¡Uy!
2: ¿Usted sabe bonita para quién va?
0: Exacto.
2: Esa cuequita, por favor. Un besito. Saludos.
0: Qué linda cueca, desde que no estás, de Entre Mares. Sí, pues para recordar a Bastián, el hijo de nuestra amiga. Ya, así que vamos a buscarla, a dejarse la programadita, amiga mía, para seguir con nuestra danza nacional, la cuequita, pues. Ya. ¿Con qué vamos a ir ahora, amigo mío? ¿Con Leo Dan? ¿Vámonos con Leo Dan? Ya, nos habían pedido este lindo tema musical en la mañana de Los Recuerdos.

0: Ahí estábamos escuchando a Entre Mares, desde que no estás, para nuestra amiga Yasmín Lizaba, que nos pidió ese temita musical. Ya, ¿tenemos WhatsApp por acá o no? A ver, veamos a quién tenemos en el WhatsApp.
1: ¿Sabes por qué las mayorías de academia?
0: Ah, ¿qué pasó? ¿Qué pasó? Ah, ahí estaba. Bueno, eso no salía al aire, dijo.
2: Hola, Juanito, buenos días.
0: Buenos días.
2: Dios permita que estén bien. No, se ven que están muy bien, así que el Señor siempre permite que estemos bien.
0: Exacto.
2: Bueno, Juanito, no quería dejar de llamarle y desearle que tengan felices patios. Usted, familia.
0: Gracias, Rosita.
2: Martincito también, todos los de la radio y todas las personas también. Solamente decirle que los aprecio mucho y los tengo en mi corazón, que los quiero mucho, eso. Y también decirle que quiero que toquen un tema. Por favor, pueden tocar cualquier tema de Jorge Yáñez. Me encanta Jorge Yáñez. Como estamos en fiestas patrias, eso.
0: Ya, pues.
2: Decirle que los quiero a todos. Saludos a Rosita y Chaparrito. Ellos saben quiénes son.
0: Ni un problema.
2: Ya. Besos, abrazos, los amo. Que el Señor me los bendiga por siempre.
0: Gracias. Gracias. Que esté bien. Cuídese. ¿Qué más nos dice por acá?
2: Ah, y nos vemos el próximo fin de semana.
0: El próximo abrazos domingo.
2: Y abrazos para todos.
0: Ya, pesado. Rosita. Que esté bien. Cuídese. Nuestra amiga Rosita Gajardo del Manzanal. Buenos días.
3: Muy buenos días, Juanito.
0: ¿Cómo estás, amiguita Saavedra?
3: Muy bien, gracias a Dios, camino a la iglesia, a misa.
0: ¿A misa, a la iglesia?
3: Sí, sí.
0: A la capilla, digo.
3: Exactamente. A Nuestra Señora de la Caridad del Cobre, allá vamos.
0: Oiga, se le escucha con eco.
3: Oiga, Juanito.
0: Sí, mi
3: marido tiene la radio fuerte. Oiga.
0: Dígame.
3: Ay, que voy en la camioneta, a lo mejor por eso se escucha el eco.
0: Eco.
3: Oiga, Juanito, quiero pedir una canción.
0: ¿Ya?
3: Para saludar a la patria y a todos los auditores. De Clavelito, del gran Clavel.
0: ¿El Clavel?
3: Sí, cualquier canción de Clavel.
0: Ya, pues.
3: ¿Ya? Para que disfrutemos, que es tan pícaro. Ese es el chileno pícaro.
0: El chileno pícaro.
3: ¿No es cierto?
0: Exactamente, el Asunto. Clavel.
3: Entonces, saludemos así a la patria con el Clavelito.
0: Ni un problema.
3: Y feliz porque empieza una nueva semana. Y como dije ayer, a cuidarnos, a disfrutar en familia y a pasarlo bien, po.
0: Oiga, esta semana es cortita, ¿eh?
3: Cortita.
0: Hasta el día jueves, mediodía, las empresas ya comienzan ya a...
3: Como manga sostén.
0: ¿Cómo eso? Ahí me vio.
3: Cortita. Estoy chistoso hoy día.
0: Oiga.
3: Ya, Juanito.
0: Ya, cuídese.
3: Pásenos súper bien, Juanito, con su familia. Disfrute de esta semana, de estos días. ¿Ya?
0: Gracias, que esté bien.
3: Chao.
0: Ahí estamos, ¿eh? Nuestra amiga Margarita Saavedra. Ya, nos pidió algo del Clavel. Sí, vamos a buscarle algo bien bonito del Clavel. ¿Ya? Exacto. ¿Qué más tenemos? Tenemos música para nuestra amiga. Ya, vámonos con el temita de nuestra amiga. ¿Qué nos pidió?
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1: Ahí estamos escuchando a Cristóbal, una niña, una historia. Bonito tema musical para esta mañana de día domingo 13 de septiembre ya. Recuerda que estamos saludando a todos nuestros amigos que están de cumpleaños el día de hoy y también a los que están de santo, a los Juan Crisóstomos, en este día de hoy domingo. Vamos al teléfono. Buenos días.
2: ¿Aló?
1: Hola, buenos días.
2: Buenos días, don Juan.
1: ¿Cómo está, Marita Fuensalida?
2: Igual.
1: Igual.
2: Con frío.
1: ¿Con frío?
2: Rodeada de... Sí, es que el sol da la impresión de que hiciera calor, pero no pasamos todavía de los 10.
1: Estamos en 13 grados.
2: ¿En 13 estamos?
1: Sí.
2: Yo dentro de mi casa estoy como en 10.
1: Mire, bueno, es que adentro de las casas siempre hay más frío, más sí. Humedad y todo eso.
2: Este sector donde yo vivo, que usted sabe, es el Trigal.
1: Claro.
2: Es muy, muy helado. Hay mucho viento siempre.
1: Mire, bueno, ¿eh?
2: Sí, y eso lo tengo en contra yo. Don Juan, bueno, quería saludarlo.
1: Ya, gracias.
2: Desearle unas buenas fiestas, patria. Todavía falta, pero los días se pasan volando, ¿eh?
1: Pasan volando los días y esta semana es cortita.
2: Claro, y esta semana es corta. De todas maneras, usted el próximo domingo va a estar presente, ¿no?
1: Vamos a estar presentes si Dios así lo quiere.
2: Si Dios quiere, ya. Bueno, que lo disfrute la fiesta junto con su familia, con el señor DJ se dice, ¿no?
1: Nuestro radio controlador.
2: Ah, Radio Conchalova, ya. El DJ que es el de la...
1: Es de la discoteca, de la fiesta. Exacto,
2: de la discoteca. Así que dígale que me disculpe.
1: No se preocupe, amiga mía.
2: Oiga, pero fenomenal, ¿ah? Porque tema que le piden, él lo tiene incorporado en su repertorio.
1: Así es.
2: Yo le voy a pedir uno a ver si lo pillo.
1: A ver...
2: Se llama de es antiguo,
1: ¿ya?
2: De la hija de don Segundo Zamora, de ¿ya? María Esther Zamora.
1: María
2: es el Chipi Chipi.
1: El Chipi Chipi.
2: Sí.
1: El Chipi Chipi de la María Esther Zamora.
2: Sí, ella lo canta.
1: Ya pues.
2: El padre de él era un folclorista famoso, padre de la María Esther.
1: Ni un problema, pues, amiga mía. Se la vamos a dejar de ahí programadito. Lo vamos a buscar.
2: Y si no lo tuvieran ese tema, otra, una cueca, cualquier otra de la María Esther Zamora.
1: Ni un problema. Ni un problema. Ahí lo tenemos listito, el Chipi Chipi.

0: de la María Esther Zamora.
1: Es muy bonito porque es muy alegre.
0: Ya, pues lo vamos a escucharlo y se lo vamos a regalar a usted también, ¿ya?
1: Ya, muchas gracias, don Juan.
0: Cuídese, que tenga una feliz fiesta.
1: Y muy buenos deseos de fiestas patrias también para su... para el, ¿cómo se llama?
0: Nuestro radio controlador.
1: Sí, pero el nombre...
0: Martín Castro.
1: Martín. Debiera sabérmelo porque escucho mucho la Radio Bonita. Pero uno no sabe a qué hora están ellos, a qué hora están otros.
0: Exacto.
1: Bueno, ya pues. Muchas gracias.
0: No, de nada, pues, amiga mía.
1: Muy felices fiestas patrias.
0: Igualmente para usted, cuídese mucho.
1: Sí, en eso. Yo no puedo salir, don Juan. Ya. Tengo que quedar en la casa.
0: Ya, pues, amiga
1: mía. Mi estado de salud no me lo permite.
0: No le acompaña, exactamente.
1: Ya pues. Pero la música me acompaña.
0: Exactamente, la música la acompaña, amiga mía.
1: Y espero que alguno de mi familia se acuerde de mí. Que me traiga empanadita.
0: Que le traigan empanadita. Ya, pues la familia ahí de nuestra amiga María Esther fue salida, que le llenen empanadita. Ya, amiga mía, cuídese.
1: Ahí me cambió el nombre. Me dijo María Esther.
0: Que sea, estaba viendo acá a María Esther Zamora.
1: Claro, Zamora.
0: A nuestra amiga María Fuensalía.
1: Ya.
0: Ya.
1: Un chascarrito. Un chascarrito.
0: Ya, pues, amiga mía.
1: Ya, hasta luego, gracias.
0: Cuídese, que esté bien. Chao, chao.
1: Chao.
0: Ahí estaba nuestra amiga Marita Fuensalía. ¿Ya? No le cambiamos el nombre, por favor. ¿Con qué nos vamos a ir? ¿Necesita el chimichimi? ¿Ya? De la María Esther Zamora. Mire. Ah, pero bien, lo tiene con un dúo, ¿no? Ah, no se nos vaya a enojar nuestra amiga después. ¿Ah? Se nos puede enojar nuestra amiga si lo tocamos por ella. Sí, güey. Se nos puede enojar después, nos va a decir que no, ese no es el tema. Ya, pero está seguro. ¡Segurísimo! Ya, oiga, nos separan solamente 15 minutos para las 11 de la mañana. 15 minutos ya para las 11 de la mañana. Ahí está, el chipi chipi.

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0: Ahí estábamos escuchando a la cuequita de Daniel Muñoz, esa cueca chora del puerto, sí, pues 7x3, 21. Con la cueca me la tienen sentenciada. ¿A quién la tienen sentenciada? ¿A usted, amiga? ¿A usted, amigo? ¿Me la tienen sentenciado? Ya, sigamos recordando este día de hoy, pero antes sin ir a la línea telefónica, buenos días.
1: Hola, Juanito, ¿cómo está?
0: Glorita, muy buenos días, ¿bien y usted?
1: Lo había borrado de mi vida, compré una goma grande,
0: oh, lo borré de mi vida. ¿Y por qué?
1: Yo hoy día lo anoté de nuevo.
0: Yo hoy día lo anoté.

0: Este mes se va el Luca. Aprovechemos a celebrar el cumpleaños de Chile, el cumpleaños José Tomás.
1: Sí. Oiga, Juanito, ¿sabe?
0: Diga.
1: Yo tenía una amiga que vivía aquí en el pasaje, ella falleció en el cielo. Y ella cantaba en el coro de los profesores, pero ella no era profesora, pero ella cantaba muy lindo. ¿Sabe? Que cantaba una esta de Chiloé, ¿dónde va la lancha?
0: ¿Dónde va la lancha?
1: Sí, aquí Huiva, dice. Siempre se la pido a don Manuel, pero el viernes también no me pude comunicar con él.
0: ¿Con Manuel Villagra?
1: Claro, pero es que ella se llamaba María. Por eso yo siempre cuando las María,
0: ¿ya?
1: Yo le dedico una canción porque ella cantaba precioso.
0: ¿A dónde va la lancha? ¿De quién la quiere escuchar?
1: No, de quien sea.
0: De quien sea, pero que sea la lancha, que no sea barco.
1: No, que sea la lanchita la que cantaba allá, tan hermoso.
0: Ya, pues, ni un problema, amiga mía.
1: Así la recuerdo yo.
0: Así la recuerdo yo. Qué lindo recordarla.
1: Sí, sí. Juanito, ¿iremos a ganar ahora?
0: ¿Cuándo juega O'Higgins? Oh, anda, perdió con los partidos, amiga mía. Juega hoy día, ¿no?
1: Hoy día, Nacho, O'Higgins. Hoy día a las 8, con todo el frío.
0: ¡Oh, oh ya! ¿A dónde?
1: Señora del interior.
0: ¿Y con quién?
1: ¿A dónde juega el ancho? Con Auda en Santiago.
0: En la región metropolitana. Ah, yo creo que lo vamos a ganar.
1: Ojalá, Dios.
0: Tengo fe.
1: Son los goles los que valen. Jueguen como jueguen, pero son los goles los que valen.
0: Exactamente. ¿Cierto? Sí, pues. Ya, por medita. La baja esperamadita la canción para usted.
1: Ya, Juanito, la escucharé.
0: Cuídese, que esté bien.
1: Muchas gracias, Juanito.
0: Felices fiestas.
1: Bueno, y ahora ya, hasta este otro domingo.
0: Hasta el próximo domingo, el sábado no estamos. No. Nos tomamos descanso.
1: Claro, porque hasta la cañamala,
0: pues. ¡Oh! No me eche el agua, pues, Glorita.
1: Ah, disculpe.
0: No se preocupe. Ya, Glorita, que esté bien, cuídese. Ya. Chao, chao. Oiga, la Glorita está comiendo galleta gritón. ¿Se da cuenta, no? Va a estar en la caña mala. Ya, ¿a dónde va la lancha? ¿A dónde va la lancha, Martín?

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1: Son las 11 de la mañana en punto.
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1: En Rancagua, 11 grados.
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0: Ahí estamos escuchando otra tonadita, Chile lindo con Hugo Lagos en nuestro programa La Mañana, los recuerdos. Oiga, ya estamos ya en la última hora del programa, ¿eh? Sí, pues la última hora del programa, entramos 10 de la 11 de la mañana con 10 minutos, ahí sí. 11 de la mañana ya con 10 minutitos, en línea totalmente habilitada. Aló, buenos días.
1: Hola Juanito, buenos días.
0: Buenos días Alicia, ¿cómo estás? Muy buenos días.
1: Bien, bien.
0: Bien, bien. Uy, que se escucha mal la línea telefónica.
1: Está chicharriento.
0: Está chicharriento, ¿sí o no? Ahí sí. Sí.
1: Ahí sí.
0: Ahí sí. Ahí sí, buenísimo. Ahí
1: no me quería contestar, ¿eh?
0: No, no quería. Oiga, no.
1: No. Dije, voy a esperar que termine, voy a marcar el tiro.
0: Va a marcar el tiro, ¿no? ¿Eh? Y entró al tiro la llamada.
1: Sí. Quiero desearle que pase un lindo 18 con su familia.
0: Muchas gracias.
1: Y su casa nueva.
0: Gracias, amiga mía.
1: Así que ahí. Para eso lo llamaba. Que lo pasen bien.
0: Igualmente
1: usted, pues. El corralero.
0: El corralero.
1: ¿Sí?
0: Ya pues, vamos. Ya, pues.
1: Oiga, el O'Higgins juega la noche, ¿no?
0: Sí, hoy día.
1: Y quien antes escuché, pues yo no puedo, cuando le dejo una señora. Y yo estoy, me levanto con usted y me acuesto con usted.
0: ¿Cómo cuando se acuesta conmigo si yo me voy a las 12 del día? No me diga que se acuesta.
1: Claro,
0: a las 12.
1: Pues, encontrar más larga la noche.
0: Ah, ya. O sea, se levanta con bonita y se acuesta con bonita.
1: Exactamente.
0: Ahí sí.
1: Ahí la tengo puesta, yo tengo una radio pila y en ella, en el bolsillo, por todos lados con la bonita.
0: Anda con la radio bonita para todos lados, nuestra amiga.
1: Por todos lados, claro.
0: Gracias, pues, Alicia.
1: Ya, que lo pase muy bien, ¿no?
0: Igual, cuídese mucho.
1: Ya, usted también.
0: Que tenga
1: saluda a la Violeta, mi sobrina.
0: Saluda a la Violeta, la sobrina ahí en Los Acacios.
1: Exactamente, ya.
0: Cuídese mucho.
1: Ya, tú también, mijito. Chao.
0: Chao, chao. Para nuestra amiga Alicia, aquí está el corralero.

0: Pero qué linda canción junto a Pedrito Mesón, ¿eh? El corralero, nos había pedido ese temita a nuestra amiga Alicia. Ahí se lo estábamos regalando a nuestra amiga Alicia, ¿eh? Del sector de Baquedano. Ya, teléfono habilitado en este día de hoy para que usted se pueda comunicar con nosotros al 722-84-5890. 722-84-5890. Buenos días.
1: Buenos días, bomberito, ¿cómo está?
0: Muy bien, Hildita, ¿y usted cómo está?
1: Del Juan.
0: Del Juan.
1: Eso.
0: Cuénteme, Hildita.
1: ¿Cómo está su familia, bomberito?
0: Gracias, Dios, todos bien.
1: Te quería hacer una consulta.
0: Dígame.
1: ¿A las 8 jueves los fin?
0: Así me dijeron. No lo he confirmado.
1: Ah, ya.
0: No lo he confirmado.
1: Bomberito, un saludo grande y que pasen felices patrias todo el equipo de Radio Bonita.
0: Muchas gracias.
1: Y usted también junto a su familia. Y todos lo pasemos súper bien. Los que puedan.
0: Exacto. Y con responsabilidad.
1: Exactamente. Ojalá Dios quiera que no haya ninguna desgracia.
0: Eso es lo que todos queremos, disfrutar sí. En familia, tranquilo, y que sea una fiesta, no que lamentar, sino que disfrutarlo y pasarlo bien.
1: Exactamente, no hay ningún brillo, pasarlo mal, sí.
0: Exactamente.
1: Oye, mi niño hermoso.
0: Dígame, ¿qué temita va a pedirme?
1: Camilo Sesto.
0: ¿Ya? ¿Cuál?
1: Presa Salvaje.
0: Camilo Sesto. Fresa salvaje.
1: Fresa salvaje.
0: Ni un problema.
1: Se lo un problema. Que lo pase súper bien y que tenga esta semana corta, que lo pase bien igual. Y cariños a todos.
0: Ahí están los cariños de parte de nuestra amiga Hildita, del sector de La Cruz. Cuídese mucho.
1: Igualmente.
0: Chao, chao.
1: Chao, bomberito.
0: Para nuestra amiga Hilda, Camilo Sesto, Fresa Salvaje. 11:17.

0: Ahí estábamos escuchando a Camilo VI con Fresa Salvaje. Vamos al teléfono. Buenos días.
1: Hola, bomberito. Buenos días, graneros.
0: Granero Marita Román, ¿cómo está?
1: Bien, bien. Preparándome para salir.
0: Preparándose. Hoy día se celebra.
1: Sí.
0: Hoy día se celebra años de matrimonio.
1: 56.
0: ¿Al final dónde van a ir?
1: Ahí a un tenedor libre.
0: ¿A un tenedor libre? ¡Oh, como en harto!
1: Vayan. Oye, con yo creo que uno no se cuida, pero yo creo que es tan bonito comer. Por Dios, qué agradable.
0: ¿Sabe qué? A mí me dijeron una vez, me dijeron, bomberito, el mejor placer en la vida es comer.
1: Yo creo que sí.
0: Sí. Sí.
1: Lo bueno es que vamos a estar todos.
0: Así qué rico, que disfruten en familia, con los nietos, los hijos. No, pasen los chanchos, disfruten. Si después de esta vida no hay otra.
1: Si tiene algo del temucano.
0: El parece temucano.
1: Que se llamaba la madre del cordero.
0: El temucano. La madre del cordero.
1: Es re largo.
0: Sí, ahí no. Con ese terminamos el programa, dijo.
1: Ya. No se preocupe. No se preocupe.
0: Con eso cerramos el programa.
1: Ya.
0: Ya, amiga mía. Oiga, pásenlo bien.
1: Lo que está diciendo, que se cuiden.
0: Sí,
1: hay que cuidarse para pasarlo bien.
0: Exactamente. Ustedes disfruten el día de hoy, pásenlo bien en familia. Gracias. Y que sigan muchas siendo muchos años más.
1: Listo, con mi suegra, que vamos con ella, 106 años.
0: Mire, pues. ¿Qué mejor?
1: 106. 106. O sea, que olvídese dónde vamos a ir, no van a caer más años.
0: Oiga, ustedes son de tiro largo.
1: Sí, lo que me espera. Ya, bomberito, cuídese.
0: Ya, amiga, gracias. Que esté bien, chao. Ahí está nuestra amiga Marita Román de Granero. Son de tiro largo. ¿Sí o no? Son de tiro largo nuestros amigos. Ya, le vamos a tocar un temita de Tito Fernández a nuestra amiga el temucano, pero más cortito porque ese dura como 10 minutos. ¿Sí o no? Con eso mejor cerramos el programa y lo vamos para la casa hasta el próximo día domingo. Lo vamos a ir con esta canción. No se sientan ofendidos, mis amigos, los gorditos ni los pelados, ¿ya? Los guatones y los pelados de Tito Fernández.
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0: Ahí estábamos escuchando a Tito Fernández, los guatones y los pelados. Oiga, quiero mandar un saludo a esta hora de la mañana. A lo mejor me está escuchando Don Hugo Carvajal. Sí, Don Hugo. Se ha portado un 7. Maestro que está en la casa ahí. Datito que me dio Motita. No se equivocó, Motita. Muchas, pero muchas gracias. Tremenda persona. Me mandó recién un lindo mensaje. Así que de verdad, gracias, gracias, Don Hugo. De verdad se pasó. Lindas palabras. Saludos para usted, para su hermosa familia, para sus hijos, su esposa. Así que muchas, pero muchas gracias. Ya, 11 de la mañana con 25 minutitos. Me dicen por acá, buenos días, Juanitos, Martín. Alegría y tranquilidad para ustedes. ¿Podría programar el tema El Cautivo de Tiltil? Creo que lo interpreta Patricio Mans. Muchas gracias. Ah, muchos saludos para mi amiga María Cabello Ponce. Cariños de parte de Mónica Lemunguer. ¿Ya? Saluditos para usted, amiga Mónica. Oiga, me mandaron una... Bueno, una información. A esta hora se encuentra un vehículo colisionado con un poste ahí en el camino de Santa Elena. Me mandaron el video. Los tipos salieron por sus medios. Pero el choque con este poste fue de alta velocidad. O sea, no miden las consecuencias. ¿Se dan cuenta, no? Y lo que estábamos hablando. Sí, boom. No se dan cuenta de lo que les pueda pasar. Ellos solamente piensan en disfrutar, en pasarlo bien. Pero le importa un bleo los demás, los familiares. Así que... ¡Ay, ay, ay! Ya, ¿qué más tenemos? Llamadito telefónico. Buenos días.
1: Buenos días, señor.
0: Hola, ¿con quién?
1: Con Luis Miranda, aquí de Quintananito. ¿Puedo conversar con Bomberito?
0: Sí, ¿con quién hablo, disculpe?
1: ¿Ah?
0: ¿Con quién hablo?
1: Con Luis Morales, de aquí de la Quinta Nanito.
0: Don Luis Morales, de la Quinta Nanito.
1: ¿Cómo? Hola, don Bomberito.
0: ¿Cómo está, don Luchito?
1: Aquí estamos, don mijo. ¿Cómo está usted?
0: Excelente, amigo mío.
1: Qué bueno, felicitaciones por el programa que está pasando,
0: güey. Muchas gracias, amigo mío, muchas gracias.
1: Así que le mandamos muchas felicidades y que lo pase bien.
0: Gracias, amigo mío, igualmente para usted, para su familia, que tengan unas felices fiestas patrias, cumpleaños de Chile.
1: Igual para usted y su familia, Bomberito.
0: Muchas gracias, Luchito.
1: Ya, Bomberito, quería pedirle un par de cuecas por los perlas.
0: Los perlas, ya tocamos los perlas. Perlas, amigo mío.
1: Un par de cuecas por los perlas, viene el cachapa para bailarla.
0: Oiga, le voy a tocar un par de cuecas, pero no va a ser por los perlas. Ya, porque ya tocamos a los perlas, tocaron y se fueron. Así.
1: Ya, listo, ningún problema.
0: Ya, ya, amigo mío.
1: Ya, felicidades, Bomberito.
0: Igual para usted, Luchito, gracias por estar en la sintonía, cuídese mucho.
1: Igualmente, chao, feliz fiesta.
0: Gracias, chao, chao. Ahí está nuestro amigo Luchito, de la Quinta Nanito. Ya, me habían pedido a Patricio Mans, El Cautivo de Tiltil, en la mañana. Los recuerdos.

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0: estamos escuchando a otro conjunto rancagüino, Los Mismos de Siempre, así se llaman nuestros amigos, Los Mismos de Siempre, con tres cuequitas. Teníamos Creencia y Alma, teníamos la segunda cuequita, Hoy Me Toca Llorarte, y la última cuequita de nuestros amigos, Los Mismos de Siempre, Para Mi Muerte. Bonitas cuequitas seleccionadas para ustedes, pues en este día de hoy domingo, donde estamos ya a días de celebrar el cumpleaños de Chile. Recuerde, el día viernes 18, a partir de las 11 de la mañana, el desfile en la Plaza de los Héroes. ¿Ya? Sí, pues tenemos desfile. Después el otro desfile el 2 de octubre. Pero el viernes, a las 11 de la mañana, ahí en la Plaza de los Héroes, el gran desfile en nuestra ciudad de Rancagua. Línea totalmente habilitada para que usted se pueda comunicar con nosotros, me dice por acá. Gracias, muchas gracias, Juanito. Nuestra amiga Mónica Lemunguer. ¿Ya? Nada que agradecer, pues, amiga mía. Para eso estamos, para regalarle linda música. ¿Está habilitado el teléfono? Sí, está habilitado el teléfono. El 722-84-58-90. Domingo 13 de septiembre, Juan Crisóstomo es el onomástico para el día de hoy. Nos separan solamente 17 minutos ya para las 12 horas. Sí, pues 17 minutos. Y le apuesto que tiene una pela y una papa. ¿Qué está pensando para hacer de almuerzo, amiga mía, amigo mío? ¿Le toco cocinar el día de hoy? ¿Qué haces de almuerzo? Uy. No, con la calor que está haciendo. 17 grados tenemos a esta hora. 17 grados la temperatura. ¿Sabe qué? Un puré. ¿Sí o no? Purecito con una chuletita, un pollito, alberjado. No es malo. Aló, buenos días.
1: Juanito, con todo lo que está haciendo, va a engordar mucho.
0: ¿Quién dijo?
1: Oiga, Juanito, me lo olvidó.
0: A ver, Gloria, ¿qué se le olvidó?
1: Y mi marido decía que por qué no había pedido el amante chiquito. ¿Cómo es? ¿Amante chiquito?
0: ¿Gigante chiquito?
1: Gigante chiquito, para su nieto, ¿no? Ese viejo orejón, contemplado por su nieto.
0: Mire, pues.
1: ¿Se le quedó? ¿Puede ser o no?
0: El tema del tintero. Gigante chiquito por Sergio Denis. Ya, pues, ni un problema, se lo regalamos.
1: Gracias, Juanito.
0: ¿Cuál es el problema? Si para eso estamos.
1: Ya, gracias, Juanito.
0: Cuídese, que esté bien.
1: Usted es un rey.
0: Gracias. Que esté bien. Chao, chao. Para nuestra amiga Gloria, que se le haya quedado en el tintero, acá está Sergio Denis. Gigante chiquito.

0: Ya, ahí tiene una buena idea. No hay un puré de papa. Por acá me dicen, estamos haciendo poroto. Oh, mi madre está haciendo poroto. Ya, pero con longaniza, ¿no? Segurito de chancho. Algo suavecito, dijo. Ya, nos separan 9 minutos para las 12 del día. No, pero con un puré de papa, ¿sí o no? Está bueno, ¿no? Sí, güey. Con un puré de papas. Ya, ¿nos comenzamos a despedir? ¿Sí? ¿O recibimos el último llamado? Ahí está, ya. El último llamado. Con este llamadito despedimos el programa el día de hoy, ¿o no? ¿Sí? Aló, buenos días.
1: Aló, buenos días.
0: Hola, ¿con quién?
1: Con Janet.
0: Janet Camilo, ¿cómo está, amiga mía?
1: Bien, Juanito, ¿y usted?
0: Excelente, con usted vamos a despedir el programa el día de hoy.
1: Muy bien, feliz.
0: Salió con el premiado, dijo. Amiga mía, cuénteme.
1: Necesito saludar a mi marido, que mañana está de cumpleaños.
0: ¿Está de cumpleaños su marido el día de mañana? ¿Cuántos años va a cumplir?
1: Ah, eso no se lo voy a decir.
0: No, pero si los hombres no tenemos problema en decirle edad, pues.
1: No, Juanito.
0: Ya, dejémoslo ahí mejor.
1: Sí.
0: Ya, oiga, ¿cómo se llama su marido, amiga mía?
1: Wilfredo Donoso.
0: ¿Cuánto?
1: Wilfredo Donoso.
0: ¿Wilfredo Donoso?
1: Sí.
0: Para Wilfredo, entonces, que mañana lo pase, pero súper bien, en el día de su cumpleaños, que lo regalonen, Wilfredo, que le den desayuno en la cama, su buen almuerzo, como rey de la casa, como se lo merece, ¿no?
1: Claro, tengo que trabajar porque la semana es corta.
0: ¡Ay, oh, ya! Wilfredo, no se preocupe, la semana es cortita, lo celebra para el 18. Así tiene doble opción de celebrar. Así que muchas felicidades para él, que lo pase pero súper bien.
1: Gracias, Juanito.
0: ¿Alguna cancioncita en especial?
1: Una de Lucho Barrio.
0: ¿De Lucho Barrio?
1: ¿Mm?
0: Ya, habíamos tocado a Lucho Barrio, pero vamos a regalarle otro temita de Lucho Barrio. ¿Qué temita?
1: Cualquiera, son tan bonita.
0: Ya, pues,
1: ni el problema. Ramón Rima.
0: Ya, le tengo listito a Lucho Barrio.
1: Bueno.
0: Ya.
1: Ya, muchas gracias, que estén bien.
0: Cuídense, que estén bien.
1: Gracias a ustedes.
0: Gracias, que tengan una feliz fiesta.
1: Igual para ustedes.
0: Chao, chao.
1: Chao, chao.
2: Te llega un brindis por ayer.
0: Ya, para nuestro amigo Wilfredo.

termina el programa? Sí, pues si todo lo que comienza tiene que terminar. Será hasta el próximo domingo, si Dios así lo quiere. Recuerden, el próximo domingo, el próximo sábado, programación especial de la radio. Nosotros no venimos. Como dijeron por ahí, vamos a andar encañados. ¿Sí o no? No, se nos echan el agua. Ya, amigos míos, que tengan una buena semana. Disfruten el cumpleaños de Chile como Dios manda, pero siempre responsablemente, ¿ya? Si usted va a beber, amiga, amigo, si usted va a beber, invíteme, ¿no? Entregue la llave, ¿ya? Por favor, sea responsable. No piense solo en usted en carretera de pasarlo bien, piense en los demás también. Seamos conscientes con los ciclistas, seamos conscientes con los peatones, con nuestros pares, nuestros conductores, los otros conductores, los amigos de las motocicletas. Sean todos conscientes, manejen responsablemente y, como les dije, si van a beber y están conduciendo, dejen el vehículo guardadito, vayan en Uber, en taxi, en micro, en lo que sea, pero no manejen, por favor. ¿Ya? Amigos míos, soy Juan Rojas, más conocido como El Bomberito, y Martín Castro de la Sala de Sonido, que nos despedimos para regresar el próximo domingo, si Dios así lo quiere. No se muevan de la sintonía, ya viene Hernán Pozo con Sueños Musicales. Hasta el próximo domingo, buena semana, chao, chao.

0: Fueron 4 horas de música, concursos y noticias junto a su amigo Juan Rojas, el Bomberito, quien regresa en una nueva edición de su programa La Mañana de los Recuerdos, entre las 8 y las 12 horas. Hasta pronto y muy buenas tardes.
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2: Es mediodía en punto.
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2: En Rancagua, 15 grados.
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8: Hola, hola, ¿cómo están, queridas amigas, amigos? Aquí estamos como siempre, gracias a Dios, acompañándoles los fines de semana, sábados y domingos, con Sueños Musicales, que se transmite entre las 12 y 13 horas. 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Les comparto nuestras redes sociales: Instagram, sueños-musicales-, Facebook, Hernán Pozo, Sueños Musicales, y nuestra página web, sueñosmusicales.cl. Para que se comuniquen directamente con el programa, lo pueden hacer vía WhatsApp. Todos sus mensajes siempre se los voy a contestar, lindas amigas y amigos. Así que cualquier saludito especial que quieran hacer, háganlo vía WhatsApp al 569-4168-5552. Y ya estamos listos y preparados junto a la sala de sonidos, y nuestra apertura musical comienza con clásicos de siempre.

un saludito muy especial a todas nuestras amigas y amigos que estén disfrutando este fin de semana en casa, como también saludar a quienes se encuentren trabajando en los servicios de salud, servicios de turnos y vigilancias, movilización de buses interurbanos, líneas de colectivos, bomberos, PDI y carabineros de Chile. Aquí estamos acompañándoles con buena música para alegrar vuestros corazones.

Un saludo para todas nuestras amigas y amigos que hoy estén celebrando su santoral y a quienes hoy estén de cumpleaños. Deseándoles que tengan un maravilloso día, una rica once con tortas, regalos, flores y besitos para ellas y un abrazo para todos los varones. Nuestro regalo, como siempre para ustedes, son estas lindas y hermosas canciones.

Están en sintonía con la 92.5 FM Radio Bonita. Un saludo a todas nuestras amigas, amigos que están en sintonía desde Rancagua, distintas comunas, región O'Higgins y otras regiones del país, y que nos escuchan vía online también por bonitafm.cl. Y sigamos disfrutando de la buena música.

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Y sigamos disfrutando de Sueños Musicales.

Un saludo muy especial a todas nuestras amigas, amigos que se encuentren en sintonía desde diferentes sectores de Rancagua, otras comunas, región O'Higgins y de otras regiones y Santiago de Chile. Aquí estamos acompañándoles con buena música para alegrar vuestros corazones con clásicos de siempre.

Amigas, amigos, la música nos relaja, nos disminuye el estrés, activa todas nuestras emociones positivas al escuchar canciones y melodías que nos recuerdan vivencias y momentos felices de nuestras vidas.

Un saludo muy especial a todas nuestras amigas, amigos que se encuentren en sintonía desde diferentes sectores de Rancagua, otras comunas, región O'Higgins y de otras regiones y Santiago de Chile. Aquí estamos acompañándoles con buena música para alegrar vuestros corazones con clásicos de siempre.

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Y sigamos disfrutando de Sueños Musicales.

Amigas, amigos, ya nos vamos. Gracias por vuestra sintonía. Estuvieron con ustedes la directora de la radio, la señora Ivonne Zárate. En la sala de sonidos y programación, don Martín Castro. Y en los micrófonos, su amigo y servidor, Hernán Pozo Morales. Y nos encontramos, si Dios lo permite, en nuestra próxima edición, el día de mañana. Sigan en la sintonía, disfrutando de la programación de la FM Radio Bonita 92.5.

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3: Es la 1:01 p.m.
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1: En Rancagua, 19 grados.
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7: Hola amigos, ¿qué tal? Bienvenidos a una nueva edición de Bonita Recuerda que hacemos a través de Bonita FM 92.5 cada tarde especialmente para ustedes. Comenzamos con esta canción.

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Los destellos repentinos de inspiración se apoyan en el trabajo racional, en el conocimiento de todos los detalles disponibles, incluyendo los recuerdos.

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Y esto es todo por hoy, amigos. Hemos disfrutado de los mejores intérpretes y, por supuesto, las mejores canciones de hace algunos años atrás, de los años 50, 60, 70 y 80. Pero les invitamos cordialmente para nuestra próxima edición, que es en la noche a las 21 horas. Hasta siempre, adiós, que estén bien.

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2: Son las 2 de la tarde con 2 minutos.
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3: En Rancagua, 21 grados.
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1: Son las 2 de la tarde con 32 minutos.

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1: Son las 2 de la tarde con 59 minutos.
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2: En Rancagua, 23 grados.
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Son las 3 de la tarde con 30 minutos.

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1: Son las 3 de la tarde con 58 minutos.
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1: En Rancagua, 23 grados.
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Son las 4 de la tarde con 29 minutos.

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1: Son las 4 de la tarde con 57 minutos.
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1: Son las 5 de la tarde con 28 minutos.

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0: Son las 5 de la tarde con 54 minutos.
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0: En Rancagua, 23 grados.
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1: Son las 6 de la tarde con 29 minutos.

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1: Son las 6 de la tarde con 58 minutos.
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2: En Rancagua, 21 grados.
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0: El capo de provincia visita el estadio Bicentenario de la Florida para enfrentar al Audax Club Sportivo Italiano. Los dirigidos de Luca Bobaglio vienen de derrotar al colista en el estadio El Teniente de Rancagua por 2-1. Mientras tanto, los pupilos de Patricio Graf llegan a este encuentro tras derrotar a domicilio al León de Collao en el Esterro Arrebolledo. Partido clave, partido de inflexión, como dijo Patricio Graf en la rueda de prensa del día jueves junto a Lucas Bobaglio. Audax Italiano versus O'Higgins de Rancagua desde el Estadio Bicentenario de la Florida. Y tú lo escuchas con nosotros, lo vives. Somos Voz Deportiva, verdad, pasión y fútbol desde los estadios. Relata J.R. Joel Rodríguez, comenta Larry Gol. ¿Quién más? José Antonio Vargas. Información de cancha, H.M. Hardy Martínez. 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Un amigo de ustedes, Jaime Torres. Todos comandados por la producción general de Hans Basso, HB Comunicaciones también, y de nuestro director Luis Basso. Estamos en vivo y en directo. Saludamos a todos nuestros amigos que están a través de Radio Bonita 92.5, los que están también a través de nuestro canal de YouTube en arroba Voz Deportiva, los que están también en X. A todos los que nos sintonizan, se viene el show del fútbol desde los estadios y tomamos de inmediato contacto con el Estadio Bicentenario de la Florida. Allá están nuestros compañeros de labores, Joel Rodríguez, está también José Antonio Vargas, Hardy Martínez y sobre todo el cumpleañero en la semana, el titán del área sur. ¿Cómo estás, Diego? Bienvenido al show del fútbol. Bienvenido a Voz Deportiva desde las canchas.
1: Buenas tardes, Jaime. Estamos en vivo, en directo acá desde el Estadio Bicentenario de la Florida, presenciando lo que será esta fecha número 23 del fútbol nacional, donde O'Higgins se va a medir ante Audax Italiano acá en la capital. Un partido importante, como tú lo mencionaste, para los dos encuentros. Encuentro bisagra. Lo que será para O'Higgins y para Audax Italiano. Por lo pronto también quiero saludar a mis compañeros que están acá presentes. ¿Cómo te va, querido Hardy Martínez?
2: Hola, Diego, ¿qué tal? Hola, Jaime, ¿qué tal? Y hola, ¿qué tal a toda la audiencia mayoritaria de Voz Deportiva que ya se conecta, ya se suma a una nueva transmisión desde los estadios, desde la localidad misma donde O'Higgins le toca hoy enfrentar a un cuadro de Audax Italiano que también está muy muy aproblemado con los puntos de la tabla y qué decir, como decía Diego, hoy va a ser un encuentro de 6 puntos, como se decía en antaño. El que pierda puede sufrir graves daños para ir a pelear por el descenso y el otro puede ya derechamente meterse en una competencia linda que ya es por Copa Sudamericana y esperemos que O'Higgins hoy esté nuevamente a la altura de la circunstancia como lo estuvo el domingo pasado.
1: Claro que sí, estamos en vivo y en directo del Estadio Bicentenario de la Florida y saludamos también al encargado de llevar los comentarios el día de hoy de este encuentro, nuestro querido amigo José Pepe Vargas. ¿Cómo te va, José?
3: ¿Qué tal, Diego? Muchas gracias por la presentación. Aprovecho de inmediato nomás de saludar a Hardy, Joel. Por supuesto, ya en estudio a Jaime Torres, que nos acaba de presentar, cierto, el programa, y a Hans Basso detrás de los controles, por supuesto. A toda nuestra audiencia también, vaya mi caluroso saludo. Y, como bien dicen ustedes, un partido trascendental para las pretensiones de ambos equipos. Y fíjense que, para darle un poquito de colorido a esta transmisión, voy a dar un dato, Diego, que es el siguiente. Fíjate que Sí, la semana pasada hablábamos que O'Higgins de Rancagua llevaba muchos partidos sin poder ganar de local en el Estadio del Teniente y rompió dicha racha ante Unión La Calera. Fíjate que Audax Italiano hace mucho tampoco que no gana en esta cancha por el campeonato chileno. La última fecha en que Audax Italiano logró ganar en este estadio fue el 23 de mayo. Fíjate, llevan casi 4 meses. Fecha 13 ante Cobresal, 2-1 ganaron en aquella oportunidad. Entonces, vaya que está necesitado de triunfos Audax y vaya que está necesitado de triunfo en su estadio, Diego.
1: Claro que sí, bueno, es una tónica, ya lo hemos dicho, de estos dos equipos. Quiero también una pincelada, un breve comentario. Se está preparando, obviamente, nuestro querido relator el día de hoy, JR. ¿Cómo te va, Joelito Rodríguez, acá en la capital una vez más?
4: Cumpleaños, no, yo no le tuve la oportunidad de cantarle cumpleaños feliz, así que nada, nuevamente. Gracias, felicitaciones, Joderito. A Diego Lea, el titán. Bonito día, con agradable temperatura la que tenemos acá en el Estadio Bicentenario de la Florida. Poquito público, y de hecho podemos decir ciertamente que en el Codo Norte, donde está acostumbrado a hacer frente la hinchada visitante, en este caso la trinchera celeste, podemos decir que somos locales. Podemos decir de que hay ya unos 200 hinchas de O'Higgins de Rancagua, y
1: muchos llegan sobre
4: no
1: la hora.
4: Alcanzan a ser 200 hinchas los de Audax Italiano. Así es que, pero bueno, queda horario todavía para el inicio de este compromiso vital para las pretensiones de O'Higgins de Rancagua. Recordemos que Audax Italiano está ahí, está junto a O'Higgins de Rancagua en la tabla de ubicaciones, así que son 3 puntos de muerte vitales para ambas escuadras, considerando que, por ejemplo, ganó Cobresal.
1: Epa.
4: Sumó 3 puntos de oro el conjunto de El Salvador, así es que le pone presión a esos equipos que están ahí peleando en esa parte que ha sido un poco incómoda y que ha costado salir. Así es que es de esperar de que O'Higgins de Rancagua tenga un muy buen cometido acá en el Estadio Bicentenario de la Puebla.
1: Bueno, revisemos un poquito lo que es esta fecha, que partió todo el día viernes con el triunfo, perdón, ayer, el día sábado, partió todo con Ñublense cayendo como local 3-1 ante Everton, Cobresal, que le ganó como local 3-2 ante Coquimbo, lo que no se decía ahí, Joel, Palestino cayó derrotado como local 3-2 ante la Católica el día de ayer también, hoy jugó la Serena, ¿cierto?, con la U de Chile, 3-0 ganó la Universidad de Chile, y en este preciso momento, en 80 minutos, está jugando Colo Colo contra Deportes Concepción 1-1, el empate de momento. Vamos a obviamente a ir revisando lo que será este compromiso. Antes, Hardy, estamos en condiciones ya de dar las formaciones. ¿Tenemos la formación de O'Higgins de Rancagua?
5: Totalmente, están las dos alineaciones confirmadas, ya de verdad. Creo que Joel siempre lo hace, que viene acá al Bicentenario de la Florida, pero debemos de verdad felicitar al equipo de comunicaciones de Audax, porque acá te entrega.
1: Te da un dossier completo.
5: Sí, totalmente.
1: ¿Me permite?
5: Sí, totalmente.
4: Que es algo que hay que agradecer, este tipo de gestiones que hace el departamento de prensa de conjunto local de Audax Italiano. Te entrega, claro, un dossier completo con la alineación titular, los hombres suplentes, todo muy bien marcado, todo perfectamente para que uno pueda leer, y con datos interesantes, con el detalle de los sub-21, de los jugadores extranjeros, y el detalle de la edad, de los promedios, de todo.
1: La gente
4: atrás te entrega un dato estadístico completo.
5: Atrás te da todos los datos estadísticos de cada jugador, o sea, de verdad.
4: Fíjate que no cuesta nada.
5: Sí, muy, muy
1: lindo. Toda la estadística.
5: Buenísima la información, y de verdad se ve mucho más lindo así también.
1: Vamos entonces con la formación de O'Higgins de Rancagua. Los 11 titulares que manda a la cancha el profesor Lucas Bobaglio para enfrentar a Audax Italiano acá del Bicentenario de la Florida.
5: En portería, con la número 31, Omar Carabalí. Línea de 4 defensores de derecha a izquierda, con la número 3, Felipe Faúndez. Primer central con la número 22 y capitán hoy del conjunto celeste, Alan Robledo. Segundo central por el costado izquierdo con la número 21, Nicolás Garrido. y cierra la línea de cuatro defensores por el sector izquierdo lateral, el número 6, Luis Pavés. Saltamos rápidamente al medio campo con la número 8, el motorcito Higgins de Rancagua, Felipe Ogás. Juan Leiva con la número 11 en el costado izquierdo de Felipe. Cierra el tridente del medio campo con la número 28, Walter Bou. Saltamos rápidamente a la línea de delanteros, los que están encargados de los goles. Con la número 25, Ignacio Chor. Con la número 29, el diferente, Bastián Yáñez. Y cierra la oncena titular de O'Higgins de Rancagua con la número 9, el de los goles, Arnaldo Castillo.
1: Formación entonces de O'Higgins de Rancagua. 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Los hombres que mandó a la cancha Lucas Bobaglio el día de hoy, ¿hay sorpresas? ¿Hay algo que te llama la atención? ¿Dónde están los puntos altos de esta formación? La comenta, lo analiza, lo desmenuza José Pepe Vargas.
3: Caballo ganador repite, se dice en la hípica. Tal es el caso para esta oncena inicial de O'Higgins de Rancagua. Es la misma que alineó la fecha anterior en el triunfo en calidad de local ante Unión La Calera. Un 4-3-3, donde va a ser muy importante, Diego, pienso yo, la reconversión, o mejor dicho, el retroceso, luego de que Audax recupere el balón. Creo que es muy importante que, pensando en que van a jugar los mismos hombres, las bandas que van a estar cubiertas por el sector derecho, tanto por Felipe Faúndez como Ignacio Chor, y por el sector izquierdo, tanto por Luis Pavés como Bastián Yáñez, puedan apoyar el trabajo de Felipe Ogás y Juan Leiva. Recordemos que Audax Italiano, sobre todo en esta cancha, cancha sintética, cancha rápida, es un equipo que muchas veces se salta el mediocampo, muestra un fútbol bastante vertical, y en caso que el elenco de Higgins quede muy largo al retroceder, va a sufrir mucho con la velocidad y la toma de decisiones de los jugadores de Audax Italiano. Creo que por ahí va a ser la clave en materia de defensa, y en ataque creo que va a ser muy importante poder llegar con bastante gente al área, que Walter Bou, cierto que está en esta posición de enlace, si se quiere, bastante libre, pueda hacer este juego, cierto que ya ha venido mostrando junto con Bastián Yáñez y Ignacio Chor, de poder intercambiarse para poder generar sorpresa, a veces cargarse por el sector derecho, a veces cargarse por el sector izquierdo, dar remate de distancia y, por sobre todo, asociarse también con Felipe Ogás y Juan Leiva, temporizando la jugada para que se dé la cantidad de pases justos. Si tienen que ser 5 pases antes de sacar el centro, que sean 5 pases para que llegue bastante gente al área y darle algún tipo de ventaja a Arnaldo Castillo. Creo que por ahí pasa un poquito la alternativa de O'Higgins en ataque y en defensa, digo.
1: Perfecto, bueno, el análisis ahí completo de José Antonio. Hardy, ¿tenemos también la formación de Audax Italiano?
5: Correcto, Diego, estamos en condiciones de entregar la oncena que va a disponer hoy el técnico Patricio Graf en el gramado de la Florida.
1: Perfecto, entonces escuchamos el once titular de Audax Italiano para enfrentar a O'Higgins de Rancagua.
5: En portería con la número 1, Tomás Ahumada. Línea de 4 defensores de derecha a izquierda con la número 35, Raimundo Rebolledo. Primer central, central derecho, con la número 13, Enzo Ferrario. Segundo central, hoy con la número 29, Marcelo Ortiz. Y cierra la línea de 4 defensores con el lateral izquierdo, con la número 3, Felipe Salomoni. Saltamos a la línea de 4 del medio campo con la número 8, hoy capitán de Audax Italiano, Marco Collao. En labores de contención mixta, ayudando ahí al volante central, con el número 19, César Pinares. Por el costado derecho, con el número 21, Giovanni Chaverano. Volanteando por el sector izquierdo, con el número 7, Paolo Guajardo. Saltamos a la línea de los delanteros, los que están encargados de marcar la diferencia en Audax Italiano,
2: con el número 11, Franco Trojanski. Y cierra la oncena titular que envía hoy Patricio Graf con la número 9, Diego Coelho.
1: 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Analiza, comenta, desmenuza la formación de Audax Italiano. La analiza José Antonio Vargas.
3: Así es, Diego. Podemos ver que la formación de Audax Italiano es bastante similar a la que mostró en su último partido ante Deportes Concepción. Triunfo itálico en la ciudad allá del sur. Fíjate que solo hay dos cambios con respecto a aquel once inicial. Entra en defensa el jugador número 29, Marcelo Ortiz, y en el centro del campo reemplaza a Federico Mateos Marco Goyao. Fíjate que la razón de dichos cambios en la oncena inicial es porque Federico Mateos, cierto, tiene una lesión muscular, de acuerdo al parte médico que nos entregó la gente de Audax Italiano, y el jugador Daniel Piña, por quien ingresa el central Marcelo Ortiz, fue transferido al Juárez de la Liga MX en una operación que contempló la venta del 50% de su pase al elenco mexicano.
1: Mira tú.
3: Así que, considerando aquellos dos cambios, equipo ganador repite, caballo que gana repite también, podría decir la gente del Audax, ¿cierto? Dos cambios obligados. Es para pensar que si hubiesen tenido los jugadores disponibles, los repetían también. Lo comentamos en la semana, Diego. Hardy es un equipo que le gusta jugar bastante directo, que descansa mucho en un tránsito rápido del balón, que juega a uno a dos toques, merced a el buen pie y la buena toma de decisiones también de César Pinares. Marco Collado, que te diría que es más mixto que Federico Mateos, es un jugador que, si bien no tiene tanto remate, no tiene tanto último pase, sí se repliega un poquito más y te puede entregar un poquito más de equilibrio, pensando justamente en contrarrestar el mediocampo de O'Higgins. Va a ser un equipo que va a aprovechar mucho también las orillas, enviando balones profundos para las subidas de Felipe Salomoni, Raimundo Rebolledo, Paolo Guajardo y Giovanni Chiaverano. Creo que es un equipo que es muy dinámico, es un equipo que juega a uno o dos toques, que sabe aprovechar la velocidad del sintético y que, como te decía antes en el inicio de esta transmisión, está muy necesitado de triunfos y creo que va a apostar a jugar simple. No creo que haga un juego de tenencia, no creo que sea muy complejo el parado de este equipo, creo que va a ser bastante directo y va a buscar hacerle daño a O'Higgins. De esa manera, digo.
1: Ahora, si lo miramos en la tabla, O'Higgins marcha en la posición número 11 con 27 unidades, mientras que Audax está ahí, está al lado con 27 unidades también en la posición número 12. ¿Cómo crees tú, cómo proyectas este partido, Hardy, respecto a lo que se podrá hacer también en el terreno de juego, lo que podrá hacer O'Higgins y lo que podrá hacer Audax también por su lado?
2: A ver, creo que O'Higgins generalmente de visita

0: Tiene mucho, mucho menos presión que cuando lo hace local, ya que juega un juego un poco más directo que el que está acostumbrado a jugar en Rancagua, a jugar a la posesión, a empezar a juntar pases al medio. Y creo que también Audax también tiene lo suyo con un César Pinares que puede jugar a balonazo largo, también a la posesión. O sea, esperemos que hoy sea un partido entretenido, sea un partido para quienes están conectados a la 92.5 y quienes también se acercaron hoy en masa a la Florida. Podamos disfrutar de un partido en el cual los dos están bastante apremiados en la tabla, pero creo que O'Higgins tiene un juego en el cual de visita tiene mucho menos presión que cuando lo hace de local, así que acá la presión la tiene el conjunto itálico. Está en casa, tiene que dejar los 3 puntos acá, y O'Higgins ya creo que de contra puede hacerle mucho daño al conjunto itálico.
1: Ahora, lo que decía Hardy, claro, es muy importante. José Antonio, también lo que podrá hacer O'Higgins también muy importante. O sea, de sumar hoy día alcanzaría la línea de las 30 unidades, ¿cierto? Alcanzaría también el despegue que todos queremos durante esta segunda rueda, que le ha costado bastante. O sea, de lo futbolístico quizás hay poco que reprochar, sin embargo, esto se gana con puntos, y es ahí donde le ha costado, y ni hablar. O sea, tanto de visita como de local, José tiene una victoria ahí en La Serena en esta segunda rueda, tiene una victoria de local también ante La Calera, pero lo demás ha sido una producción que ha sido bastante decepcionante desde lo puntual, desde la puntuación. Sin embargo, es difícil de analizar este equipo con partidos tan altos desde lo futbolístico también.
2: Y es la cara que ha mostrado este O'Higgins de Rancagua, una irregularidad en lo global, una muy destacada campaña en el plano internacional, invicto en Rancagua, no le marcaron goles jugando en el Teniente, en los campeonatos de Conmebol, pero en el campeonato nacional te fuiste quedando, y principalmente, Diego, creo que pasa por un tema de desgaste, tanto físico como psicológico. Creo que estos jugadores quizás no han logrado tener la misma atención o afrontar los partidos con la misma mentalidad respecto del campeonato nacional con respecto a los del torneo internacional. Está claro que la exigencia de rivales como Boca Juniors, de rivales como Millonarios de Colombia, el mismo Sao Paulo que te tocó enfrentar en Brasil, fuiste a estadios de los estadios más relevantes del fútbol sudamericano, el Centenario, el Morumbí, qué decir de la Bombonera. Entonces, sin duda que es un aliciente extra, y los futbolistas de O'Higgins en este caso se tomaron esos partidos, ¿cierto?, apelando a su máximo rendimiento. Y creo que cuando te toca jugar ante rivales del campeonato nacional, por mucho que tú en la semana lo entrenes tal vez de manera intensa, por mucho que te mentalices para poder jugar de la mejor manera, creo que en la cancha no se ha visto aquello. Se ha visto un equipo irregular, se ha visto un equipo con muchas desconcentraciones en lo defensivo, que apenas ha logrado 2 vallas invictas en la Liga Nacional. Entonces, y muchos de esos partidos son partidos que han terminado en empate o derrotas, que O'Higgins en momentos clave ha perdido marcas en el área. Recuerdo el partido con Católica, por ejemplo, el primer gol de Fernando Sampedri, que nace de un lateral. Estoy pensando, por ejemplo, el partido contra Deportes Limache en Rancagua, que te hacen transiciones rápidas en el mediocampo, te pillan desordenado y te la mandan a guardar. Entonces, ojalá que este equipo se haya trabajado bien en la semana respecto a lo psicológico, y que en jugadas puntuales en defensa logre estar concentrado.
1: José, hoy ¿qué está pasando en este momento en la cancha, Jardín?
0: Sí, mira, estás abajo. Ya salió a calentar hace aproximadamente unos 3-4 minutos el conjunto celeste, ya que hoy vestirá de amarillo, camiseta amarilla con negro, pantalones blancos y medias amarillas. El conjunto itálico lucirá un verde total, verde camiseta, verde pantalón y verde las medias. Ahora, mi pregunta es, José, hoy la cancha no puede ser factor para ninguno de los dos equipos, o si te parece que puede haber algún factor ahí.
2: O sea, convengamos que el gramado sintético
1: tiene buen lejos.
2: Sí, o sea, creo que lo han ido renovando y se agradece.
0: Sí, la renovaron hace como uno o dos años atrás, más o menos. Sí.
2: Hasta antes de aquella renovación era comparable a Lucio Fariña Fernández.
0: Sí, parecía cubre piso, ahora ya hay una cancha, me parece que fue un año y medio más o menos que la renovaron, y es mucho más parecido al césped sintético que tiene el Claro Arena aquí al Lucio Fariña.
2: Claro, se ve de un color parejo. Yo creo que finalmente eso es como lo que te va dictando la calidad de un pasto sintético, se ve de un color parejo y en realidad la cancha me parece que si favorece a alguien puede favorecer a Audax, porque juega acá constantemente y su juego, su táctica, sus posicionamientos tanto con como sin balón, tratan de sacarle provecho a esta superficie. Es una superficie rápida, es una superficie donde el balón bota alto, que te invita a un juego más directo. Y me parece que, pero ojo, que me parece que también O'Higgins también tiene argumentos con una cancha, ¿cierto?, donde la pelota corra rápido.
0: Ahora, de hecho, con Católica mostró
3: información.
1: Sí, pero Hardy, la gente también nos está preguntando a través del chat. Osva4MSZ dice: hola, ¿qué pasa con Tolosa? No podemos jugar sin 10. Ya han sido dos partidos donde perdió la titularidad, la tuvo, digamos, contra la Católica.
3: Información.
1: Y la perdió ahora contra Audax Italiano y también con Católica.
0: Es que, de hecho, el otro día en la conferencia de prensa el técnico lo dice, se han ido poniendo paulatinamente a punto los jugadores que llegaron hace poco, si bien no están al 100% para arrancar desde el primer minuto, pero sí ya son una opción válida para jugar mucho tiempo.
1: ¿Tenemos información desde Rancagua?
3: Sí, por supuesto, finaliza el partido en el Estadio Monumental, empate 1-1 entre Colo-Colo y Deportes Concepción. El movimiento del marcador a los 12 minutos de la primera etapa, Norman Rodríguez empate el equipo de Magul, tras un autogol de Fernando Martínez en el minuto 77. Resultado final, Colo-Colo 1, Deportes Concepción 1.
1: Perfecto, Jaime, muchas gracias. Entonces se culmina el partido entre Colo-Colo y Deportes Concepción, empate a uno cerquita de acá.
2: No demasiado lejos, allá en la comuna de Macul, ¿cierto? Y fíjate que Colo-Colo queda con 54 puntos a 12 puntos de Católica, pero hay que hacer un alcance. Católica aún no juega con Colo-Colo. De ganarle Católica el partido a Colo-Colo, que deben jugar.
1: ¿Algo le recorta?
2: En algunas semanas más podría recortar la distancia hasta 6 puntos, pensando que ambos equipos ganen sus respectivos compromisos. Así que cede puntos el equipo de Colo-Colo. Es muy, a estas alturas, te diría, una quimera casi. Muy improbable que no salga campeón, pero se le abre una ventanita de esperanza al elenco.
1: Claro, ahora José Antonio, lo mismo que le preguntaba a Hardy, ¿a qué crees tú que obedece esta ausencia de Santiago Tolosa ya por segunda vez? Que está desde el banco de suplentes.
2: El jugador que asoma en esa posición es Walter Bow, que si uno compara las características de ambos jugadores, ambos son de clara tendencia ofensiva. Me parece que Lucas Bobaglio se termina inclinando por Walter Bow, porque Walter Bow tiene más dinámica en su juego y te ofrece remate a media distancia.
1: Viene con más fútbol, dice usted.
2: Viene con más fútbol y también considero que Walter Bow hasta el momento ha mostrado ser más determinante que Santiago Tolosa en los minutos que le ha tocado estar. Creo que Santiago Tolosa, hay que ser justo con Santiago
1: Tolosa. Ojo también, que la estadística no miente, ¿eh? Santiago Tolosa tiene 3 asistencias con O'Higgins ya. Las 3 de córner.
2: Claro, 3 de pelota parada. Y ese es una manera de atacar, ¿cierto? Que también es muy valiosa, pero Boaglio tal vez considerará que en dinámica, con la pelota en los pies, te da más Walter Bow. Y yo creo también, Diego, que tiene que ver con el despliegue que puede mostrar Bow en cuanto a intercambiarse la posición con respecto a Bastián Yáñez y también a Ignacio Chor. Creo que juega por todo el frente de ataque, mientras que Tolosa sí entiende centralizarse. Y creo que esa característica, ¿cierto?, del delantero argentino, que en esta ocasión va a jugar un poquito más retrasado en labores de media punta, si se quiere, puede ser clave para desordenar una defensa bastante ordenada como la defensa del Audax.
1: Ahora, sigue siendo una formación bastante fuerte, una formación también bastante sólida, la que ya va mostrando Lucas Bobaglio partido a partido. O sea, yo creo que la idea de todo esto es que también el equipo llegue con cierto rodaje, con una definición ya en su estilo de juego, y eso traducido también en una formación titular a ese partido de la final de la Copa de la Liga. Me parece que todas estas fechas también, más allá de estar mirando la tabla de posiciones fecha a fecha, que es un ejercicio importante, obviamente, para mí quizás en este momento no es el más importante, obviamente hay que sumar siempre, pero a mí me gustaría también ir ya mostrándolo como un aliciente para llegar a ese partido de final contra Coquimbo en un estado óptimo, en un estado donde ya ojalá podamos recitar de memoria una formación de O'Higgins, donde no quepa dudas por qué un jugador va a ir en la banca y por qué no, pero que se vayan definiendo ciertas cosas. Para mí, estos partidos también representan eso, quizás.
2: Sin duda alguna, Diego, en la medida en que los jugadores se conocen, sobre todo considerando el tema de los refuerzos. No es lo mismo, por ejemplo, para Juan Leiva jugar con Felipe Vázquez, lo viene conociendo desde el año pasado, prácticamente, cuando empezó a sumar regularidad con Francisco Meneghini, que jugar con Walter Bou, que ¿cuánto tiempo suman O'Higgins? ¿Un mes?
1: Claro.
2: 3 semanas, entonces, en la medida en que los refuerzos vayan sumando minutos, van a poder no solamente ponerse a punto desde lo físico, sino que empezar a conocer mejor a los jugadores, qué perfil le acomoda más, si le acomoda más, por ejemplo, anticipar o aguantar el momento de defender un balón en el mediocampo, si le acomoda más jugar a uno o dos toques o de repente tenerla más, en qué momento temporizo la jugada con aquel jugador, en qué momento, cierto, le doy el pase de primera para tal vez buscar ser más vertical. Entonces son aspectos que se van trabajando en estos partidos y los jugadores van sumando confianza en miras a un desafío importantísimo, como lo puede ser la consecución de un nuevo título para O'Higgins en aquella final de Copa de Liga.
1: 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O'Higgins viene con bajas porque no estará presente el día de hoy Brian Ravelo por una luxación en el codo izquierdo, Miguel Brizuela por una tendinitis en su tobillo derecho, Martín Maturana, que tiene una lesión muscular en el isquiotibial de su pierna derecha, Jorge Peña.
2: Esa es nueva.
1: El arquero suplente tiene una fractura costal derecha. Eso puede haber sido una mala caída, ¿no?
2: Más que una mala caída, yo creo que un choque con un compañero, digo.
1: Un choque con un compañero.
2: Claro, tal vez yendo a buscar alguna pelota aérea.
1: Un choque
2: aérea,
1: con Arnaldo te puede producir una fractura costal.
2: Yo creo que por ahí va un choque aéreo. ¿Por qué?
0: Con vos igual te puede.
2: También, o sea.
1: ¿O no? ¿Uno con Robledo?
0: Sí, también, ¿no? Sí. Puede ser un choque, una mala caída, pero creo que por ahí puede pasar.
2: O tal vez alguna pelota dividida que va a buscar abajo el arquero en un entrenamiento.
1: Claro.
2: Yo dudo que haya sido, Diego, en trabajo de preparación de arquero, porque cuando los arqueros trabajan, ¿cierto? Le hacen remates, ¿cierto? Caídas bajas,
1: de
2: caídas
1: altas. Probablemente tal, dices tú.
2: Claro, y los arqueros que juegan en primera división tienen buena técnica, entonces sí. No se va a fracturar yendo a buscar abajo un balón en un entrenamiento.
0: No es lo mismo que un arquero amateur que va a tirar por...
1: Si no, saldrían todos moreteados todos los partidos.
0: O sea,
2: ahí caen los sacos de papas, sí, caen los camotes, la sandía.
0: No, de verdad, hay una diferencia
1: abismal
0: ahí entre...
1: Y fíjate que el parte médico lo cierra también Esteban Moreira, quien tiene una fractura en un dedo de su mano derecha. Ahora, ¿cuáles son los hombres de alternativa, Hardy? Los hombres que va a contar en la banca para sustituir a Lucas Bobaglio.
0: Le comento enseguida que con la número 25 el portero suplente Diego Carreño, con la número 2 Cristian Morales, con la número 7 Santiago Tolosa, con la número 13 Joaquín Muñoz, con la número 17 Tomás Avilés, con la número 20 Leandro Díaz, con la número 27 José Tomás Movillo, con la número 30 Joaquín Tapia, y cierra la banca del conjunto celeste con la número 32 Thiago Vecino.
1: A priori, con esos nombres, José, banca de lujo, tiene donde meter mano.
2: Fíjate que los únicos dos jugadores que salen de la situación con respecto al partido contra Unión La Calera la semana pasada son Jorge Peña, por la lesión que acabas de mencionar, y Benjamín Pérez. Cede en su lugar a Diego Carreño y el jugador José Tomás Movillo. Entonces, idéntica la nómina del equipo para enfrentar este partido, se juega con los mismos 11 y me parece que...
1: Un ausente es Godoy.
2: Godoy, que no se lo ha visto en las últimas dos situaciones. Es para pensar, tal como hay jugadores que van sumando terreno, como es el caso de Bou, por ejemplo, con dos titularidades consecutivas, Godoy en dos situaciones no ha sido considerado.
1: Y Gaby Pinto lo mismo, o sea...
2: Ya... ¿Qué decir de Benjamín Rojas?
1: Claro, Benjamín Rojas sale a apagar incendios nomás. Hardy, si nos comentas también, ¿cómo se está conformando ya? ¿Cómo va agarrando tinte este estadio? Llega la gente, sigue llegando la gente del campo de provincia, ¿verdad?
0: Así es, ya acá en la zona baja de la parte preferencial del estadio, sí, también hay bastante gente. En la zona de O'Higgins ya hay cerca de unos 500 hinchas de que se apostaron de la región de O'Higgins.
1: Y acá la gente llega sobre la hora.
0: Sí, acá es que lo comentábamos fuera de micrófono con José, muy muy rápido el acceso, no pone muchos problemas, no,
2: muy amable, no, también sí, todos sí, los trabajadores de seguridad de la gente de Audax Italiano que controlaban, cierto, el ingreso. Muy considerado, muy respetuoso, muy expeditos, así que agradecer también la gestión del club, el encargado de prensa, nada que decir, todo lo contrario, así que Me parece que la gente va a empezar a llegar un poquito más cerca del horario del partido, que ya van quedando 20 minutitos nada más.
1: 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Conocemos también la suplencia, los hombres de la alternativa de Patricio Graf, la banca de Audax Italiano.
0: Correcto, y la banca de suplentes del conjunto itálico comienza con la número 25, el portero suplente Pedro Garrido. Con la número 2, Vicente Centeno. Con la número 6, Mario Sandoval. Con la número 14, Diego Monreal. Con la número 16, Oliver Rojas. Con la número 17, Fabián Loyola. Con la número 22, Damián Pizarro. Con la número 27, Michael Baduli. Y cierra la banca del conjunto local con la número 30, Ariel Uribe.
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2: 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Y te cuento, Diego, que ya tenemos 971 suscriptores.
1: Mira,
2: 29
1: nada más. A la lupita y regalo.
2: 29 nada más nos faltan para llegar a los 1000 suscriptores en Voz Deportiva. 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
1: Para se relaja.
2: Al tanto, se relaja, ¿cierto? Y llega contento al trabajo, de buen ánimo. Muy feliz.
1: Fíjate que estamos a 27 minutos también de que comience este encuentro, y alguien que está en nuestra sintonía también, y siempre lo está, es Rubén Lugo. El padre de Matías Lugo, que nos manda muchos saludos, dice: hola gente, saludos desde la familia Lugo. Saludos para Rubén Lugo también.
2: Muchos saludos, Rubén.
1: Y le mandamos también en nuestro chat deportivo saludos a Carlitos Cavieres. Buenas tardes al equipo ganador de Voz Deportiva. Saludos, muchachos. Saludos para ti, Carlitos, querido. Pronta recuperación también. Te mandamos toda la energía acá de parte de Voz Deportiva. Jaime, estás ahí. Tengo entendido que tienes datos también para aportar en esta previa del partido entre O'Higgins de Rancagua y Audax Italiano.
3: Sí, por supuesto, Diego. Miren, les comento, amigas y amigos de Voz Deportiva, tengo algunos datos estadísticos de ambos equipos. Audax Italiano tiene una edad media, un promedio de edad de 27.5 años. Mientras tanto, el 11 titular de O'Higgins tiene un promedio de 27.2 años. El jugador más longevo en O'Higgins de Rancagua es Walter Bou con 33. Mientras tanto, el jugador más longevo en el equipo de Audax Italiano es César Pinares con 35. Ahí les tengo unos datos ahí. También en la altura de Audax Italiano es 1.77,7 y la altura promedio de O'Higgins es 1.79,8, así que por 2 centímetros es más alto el 11 titular de O'Higgins de Rancagua. También les tengo la nacionalidad de ambos equipos. Fíjense que por parte de Audax Italiano en el 11 titular tenemos a 6 chilenos, 4 argentinos y un uruguayo. Específicamente el uruguayo es Diego Coelho, su centro delantero. Mientras tanto, en O'Higgins de Rancagua tenemos a 6 chilenos, 3 argentinos y 2 chilenos nacionalizados. el arquero Omar Carabalí, ecuatoriano-chileno, y el centro delantero Arnaldo Castillo, paraguayo-chileno. Hay una particularidad, sí, en la banca de Audax Italiano. Todos los componentes de la banca de Audax Italiano son chilenos. Ojo con ese dato. Mientras tanto, en O'Higgins de Rancagua, los que están en la banca, los que acompañarán al profesor Luca Bobaglio, hay 6 chilenos, 1 uruguayo y 2 argentinos. Así que acá tenemos también estadísticas. Somos Voz Deportiva, somos el equipo ganador. Verdad, pasión y fútbol. Continúen ustedes por allá, por el Bicentenario de la Florida, muchachos.
1: Gracias, Jaimito. Se prende ya, se va prendiendo más el estadio. Hay más ambiente de fútbol. José Antonio, también va llegando la parcialidad local, que de momento son más banderas que gente. De momento hay más trapo que hinchas. Por parte de O'Higgins de Rancagua, yo creo que sí. Ya pasamos las 500 personas, sí. Esperamos que vayan llegando mucho más cuando estamos ya cercano a los 14 minutos. A los 14 minutos para comenzar este partido, José. Bueno, ya lo hemos comentado de perogrullo casi, lo importante que es ganar el día de hoy. Pero más allá de eso, te quería preguntar las claves. ¿Quiénes serán para ti los hombres que hay que ponerle ojo en este partido? ¿A quién sigo en la transmisión? ¿A qué nombre quiero ponerle ahí el oído en este partido, José Antonio?
2: Te voy a decir 3-3. Por O'Higgins Rancagua me parece que uno que viene con las luces encendidas, que viene siendo bastante profundo por su banda, incluso llegando al gol en los últimos partidos, es Luis Pavés, quien ha sido bastante trascendente en cuanto a mostrarse como una alternativa en lo ofensivo y tener ida y vuelta para colaborar tanto en defensa como en ataque. Creo que Arnaldo Castillo también en delantera viene con las luces totalmente encendidas, marcando de manera consecutiva, dándole puntos importantes a O'Higgins de Rancagua. Se me viene a la mente el partido, por ejemplo, contra Colo-Colo en el Estadio Monumental. Qué decir del partido también contra Unión La Calera, donde termina marcando el 1-0 parcial, que contribuiría de gran forma al triunfo de O'Higgins. Y Bastián Yáñez, quien, fíjate que ha tomado con mucha responsabilidad ponerse un poquito, o mejor dicho, echarse el equipo al hombro, luego de la salida de dos referentes como Pancho González y Martín Sarrafiore, y ha mostrado ser un jugador que ha sido determinante en cuanto a ser profundo, en cuanto a ser encarador, ser valiente para ir el uno contra uno, enganchar hacia adentro, rematar. Creo que esos tres jugadores hay que tenerle. Un jugador que en su momento jugó en la selección chilena, un jugador que en su momento también fue a Brasil, jugando también por Gremio, que tuvo destacadas campañas jugando por Católica en el plano internacional. Tiene remate de media distancia, es un jugador que hay que tener mucho ojo en la táctica fija, en el balón detenido, tanto de distancia larga como cerca del área grande. También te voy a mencionar en Audax Italiano al jugador Giovanni Chiaverano, que es un delantero que va por la orilla. Su posición, te diría, más tradicional es ser un puntero abierto por el sector izquierdo, pero en estos últimos partidos Patricio Segaf le ha ido retrasando un poquito, ubicándolo pegado a la banda, pero en una posición más de volante, y es un jugador que tiene mucho despliegue, mucha dinámica, que también te juega uno o dos toques y que tiene mucho gol además. Entonces también a veces se centraliza un poquito para poder tener más llegada y más remate al arco rival. Y además de Giovanni Chiaverano, te mencionaría para cerrar, cierto, este grupo de tres jugadores, a Diego Coelho. Me parece que es un jugador que donde ha jugado, ha rendido. Le recuerdo campañas destacadas en Curicó Unido, en Cobresal.
1: ¿Cuánto lo hubiésemos querido acá en O'Higgins?
2: Es de esos delanteros que uno siempre se pregunta por qué nunca ha llegado O'Higgins de Rancagua.
0: José, ¿te parece que Coelho puede ser una especie de lo que está viviendo ahora Arnaldo, no?
2: Son jugadores de características similares, fíjate, grandes, fuertes, que te saben jugar de espalda al arco, que son una referencia de área constante, se paran entre los dos centrales, van a chocar contra ellos. Te diría incluso que Diego Coelho ha sido más regular en sus temporadas en el fútbol chileno. Creo que Arnaldo Castillo, recién esta temporada, ¿cierto?, está demostrando para lo que es capaz. Ha sido muy regular, ha marcado goles importantes, tanto en arena internacional como en los partidos del Campeonato Nacional. Pero Diego Coelho ya lleva por lo menos unos 3-4 años, ¿cierto?, marcando 8-9 goles por temporada.
1: Pero un comprendido perfecto ahí de parte de José Antonio Vargas, para que usted también vaya tomando apuntes sobre los jugadores que hay que ponerle oído hoy día en la transmisión. Hardy, en parte baja, te quería preguntar ya la cancha totalmente desalojada.
0: Así es, Titán, ya ambos elencos se retiraron a camarines a ponerse la indumentaria oficial para poder ya salir derechamente al campo de juego y poder enfrentar estos 90 minutos.

0: minutos de fútbol.
1: ¿Temperatura primaveral?
0: Sí, totalmente, cerca de unos 18 grados más o menos. Abajo vemos mucha gente con polera. Con polera corta, con ropa muy liviana, creo que la temperatura...
1: 18 grados me marca el termómetro.
0: La temperatura está apta para que...
2: ¿Trajo chaqueta Hardy para más rato?
0: Sí, un poleroncito trajimos y nos echaron la manta de Castilla por ahí.
1: Vale. Mira, fíjate que para impartir justicia el día de hoy, el árbitro central de este encuentro será el señor Nicolás Millas, asistido principalmente por Eric Pizarro, asistente número 2, Gian Araya, cuarto árbitro Mario Salvo. En el VAR estará el señor Gastón Filip y en el asistente de VAR Miguel Rocha, los hombres encargados entonces de impartir justicia. Escuchemos a la barra, Hardy.
0: Así es, no es sonido envasado, es totalmente natural. La barra O'Higgins hoy está siendo prácticamente local en el Estadio La Florida, así que muchísima gente, ya hay cerca de unos 600 hinchas apostados en el marco norte del Estadio La Florida, que visten la mayoría de celeste, y estamos a nada de que salgan los jugadores al terreno de juego.
1: O'Higgins el día de hoy no vestirá de celeste, precisamente, sino que vestirá de su camiseta aurinegra, la amarillo con negro, pantalones blanco y las medias amarillas, mientras que Audax Italiano lo hará completamente de verde, el cuadro itálico acá en la Florida. Ya restan casi 8 minutos, José Antonio, ya tenemos todo el ambiente preparado. La gente igual sigue llegando en la parcialidad de O'Higgins Rancagua. La de Audax Italiano, yo no sé si va a llegar más. Pero este debería ser un buen partido para ir cerrando esta jornada dominical también, donde los otros resultados, creo que, ya lo hemos dicho, José, no hay ningún partido malo en lo que queda de campeonato. Todos los partidos tienen un rival jugándose la zona de abajo, jugándose la zona de arriba. Pero ¿qué pasa si O'Higgins gana el día de hoy? ¿A qué altura de la tabla le podría escalar?
2: O'Higgins, de ganar hoy día, escalaría la décima posición, empatado en puntaje con La Serena, que también compartiría estos 30 puntos, pero un poquito más atrás por diferencia de gol. Hay que ver si O'Higgins gana, por cuántos goles gana. En caso de ganar por 3 goles de diferencia o más, superaría La Serena, que iría en posición número 9. En caso de ganar por 2 goles o por 1 gol,
1: esa es la línea de los 30 puntos.
2: Claro, igualaría la línea de 30 puntos y quedaría a 3 puntos del de sexto puesto, que es el último puesto que cierra la lista de clasificados.
1: ¿Y esos cuántos puntos son?
2: 3 puntos de un partido, queda un partido.
1: O sea, pero ¿cuántos puntos tiene el último clasificado, digamos?
2: 33, que es el Deportes Limache en este momento.
1: O sea, quedaría ya la White.
2: A tiro de cañón.
1: Perfecto, perfecto.
2: Expectante posición.
1: Claro que sí, bueno, y también esperando, Hardy, lo que decíamos en la semana, de poder mantener el arco en cero también el día de hoy. Una premisa que le hemos destacado fecha a fecha y que no ha podido cumplir en los últimos partidos.
0: Sí, creo que de verdad es un trabajo, primero para poder llevarte los 3 puntos, creo que tienes que partir por ahí, de tratar de mantener la valla en cero. Y hace mucho tiempo que O'Higgins no lo hace. De hecho, de visita este año no... creo que una vez la hizo de visita, pero creo que es importante y es fundamental que la barra esté, que sea, que la valla esté en cero para de ahí empezar ya a trabajar de otra forma el partido.
1: 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Saludos, Benchito. Dice, se agotaron las entradas para los celestes. Un abrazo, Diego y José, saludos para ti, un abrazote. 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Quiero mandar un saludo también grande para toda la Rancagua Sur, especialmente a el Rincón Celeste, donde Pablito y que están todos apostados viendo lo que será este partido, también unidos a la transmisión de Voz Deportiva. Dos resultados en cero de visita, Ñublense y Coquimbo, claro que sí.
2: Claro, es lo que habíamos comentado en la semana, apenas 2 vallas invictas tiene O'Higgins, que son los partidos que amablemente ahí nos comenta Jaime Torres desde estudio, y es la oportunidad para sumar una nueva valla invicta. Creo que es mucha la confianza que te da en defensa y también al arquero, el saber que tu trabajo va dando resultados. Los equipos siempre se arman de atrás para adelante y creo que una valla invicta es el camino para empezar a cimentar una regularidad en la defensa. Que ojo, muchas veces uno en la defensa, o al momento de defender, siempre te fijas cuando tienes el balón cerca de tu área, cuando estás replegado, cuando estás cerca de tu arco. Pero igual de importante para defender son la transición del ataque a defensa. Cuando tú pierdes el balón, ya sea en la mitad de campo, tres cuartos de campo del rival, en este caso de italiano, es muy importante el saber replegarte rápido, el poder hacer las coberturas, que si es que algún jugador, por ejemplo, de algún defensa subió para generar superioridad numérica, que algún mediocampista, cierto, haya retrocedido. Todos esos movimientos sin balón que se practican en la semana tienen que mostrarse hoy en día. Y como les comenté Hardy y Diego en la previa, hoy día, para lograr esa valla invicta, para mí es fundamental que Felipe Ogás y Juan Leiva no queden tan solos al medio. Porque si quedan solos al medio, van a haber muchos espacios que Audax va a poder aprovechar.
1: Ya se viene el fútbol, ya se vienen los 90 minutos de pasión, Diego. También el relato de JRC, Hardy.
0: Me permite 30 segundos.
1: Pero claro que sí.
0: Antes que ingresen los conjuntos al terreno de juego, quiero enviarle un abrazo tremendo, atrasadito sí, pero un abrazo tremendo a mi hermano Diego, que está en sintonía, que ayer estuvo de cumpleaños, también Diego.
1: Gracias, hermano.
0: ¿Ah? No,
2: Diego estuvo de cumpleaños
0: Diego,
2: hace poco.
0: Sí, Diego Martínez, que está en la audiencia de Voz Deportiva, que estuvo de cumpleaños, que sean muchos más hermanos, que sigan siendo muchos más y que lo sigas disfrutando con tu mamá. Así que un abrazo y un beso.
1: Perfecto, cuando en este preciso momento ya vemos cómo salen los árbitros, también acompañado de la bandera del campeonato nacional, sale solamente O'Higgins, de momento sale solamente O'Higgins por el círculo, por la parte central del edificio preferencial. Ahora sí sale Audax, salen acompañados de niños. Ya tenemos entonces a los jugadores en el terreno de juego. Se prepara entonces O'Higgins de Rancagua para enfrentar al Audax italiano acá en la Florida. 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Dejamos con ustedes, dejamos el relato, dejamos la emoción en la voz de JR, Joel Rodríguez, en Voz Deportiva.
3: Ambas escuadras ya saltan al terreno de juego. El conjunto local, el Audax italiano, vestimenta tradicional para el conjunto de la bicicleta, el equipo italiano, el Audax italiano vestido completamente de verde, que ya saluda a su parcialidad ahí apostada sobre el codo sur de este recinto deportivo. En sentido contrario, ya fue a saludar a la tremenda hinchada, tremenda parcialidad que tiene allá en el codo norte toda la hinchada del conjunto rancagüino. Higgins de Rancagua, que ya se reparte vestimenta, camiseta amarilla, pantalones blancos y medias amarillas para el capo de provincia, que salta ya al terreno de juego a puertas de que comience este compromiso muy vital, muy importante para ambas escuadras. Para O'Higgins de Rancagua y para Audax Italianos están los dos ahí en la tabla de ubicaciones. O'Higgins de Rancagua un décimo, duodécimo el Audax Italiano. Así que tres puntos vitales los que se juegan hoy acá en el Estadio Bicentenario de la Florida. Ya ambos capitanes, vimos ahí a Collao en el conjunto del Audax Italiano y también a Alan Robledo ahí en la mitad de la cancha, junto al juez principal de la briga, el señor Nicolás Millas, secundado por don Eric Pizarro, también por don Jean Araya, para dejar al cuarto árbitro de este compromiso al señor Mario Calvo. Y en el VAR estarán un rancagüino, Gastón Filip, y su asistente el señor Miguel Rocha.
1: 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Ya desmontan, Hardy, la escenografía del campeonato. Buen marco de público tenemos desde Rancagua.
0: Sí, a ver, hay cerca de unos 700
1: ya pasamos clavados. Sí, yo creo que ya
0: 700 más menos.
1: Para los 800 vamos.
0: ¿Sí?
1: Vamos para Luquita, yo creo.
0: Pero mucha gente que llegó desde la ciudad de Rancagua. Aparte, muy rica la temperatura ambiente del...
1: No parece domingo.
0: No. Y parece ya mucho más primaveral que los días que veníamos viviendo.
1: Acercándonos al verano.
0: Correcto, totalmente.
1: Ah, la estamos de polera.
2: En polera y short.
3: Así es. Me parece, Hardy, que ganó

0: acá en la región metropolitana, comuna de la Florida. Balón en movimiento, ya lo juegan, ya lo animan. El Audax Italiano, el local y el Forastiro, la visita, el capo de provincia.
1: Comienza el relato de verdad, 90 minutos de pasión, 90 minutos de fútbol. Escuchamos a JR Juan Rodríguez en Voz Deportiva.
0: Balón que va en movimiento, caía cerca de la mitad de la cancha, no, pero un testazo devolvió el balón para que ya lo tenga en sus pies Omar Carabalí, saliendo con el primer central. Aquí aparece Alan Robledo, cediendo por el sector izquierdo también aparece Nicolás Garrido y abriendo también para Luis Pavés, sector izquierdo. Balón que va a caer cerca a la mitad del terreno de juego, no alcanza a llegar Walter Bous y recupera el Audax Italiano a través de Guajardo. Aquí está el balón, le pertenece ahora a Collao. Aquí está Marco Collao, todo en el círculo central, juega de pierna derecha, balón rastrero buscando a Franco Trojansky, la devolución hacia atrás, atención, pase filtrado dentro del área. Se animaba el Audax Italiano, aparecía por aquí el sector, el jugador del conjunto itálico, el señor Paolo Guajardo, quiso habilitar a Franco Trojansky, pero el balón le queda manso al portero Marc Carabalí, que ya busca salida en propio terreno de juego.
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0: Vendrá el saque de costado, lo hace efectivo el conjunto local, el Audax Italiano, golpe de cabeza, aparecía el jugador Franco Trojansky buscando presencia en ofensiva para el señor Paolo Guajardo, pero el balón abandona el terreno de juego, se cruzaba en el fondo Nicolás Carrillo, hay saque de costado, saque de manos que favorece al Audax Italiano.
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0: Tenemos ya cerca de los dos minutos esta primera parte, 0-0 la cuenta, nos hacen daño celestes e itálicos acá en el Bicentenario de la Florida. Va, corre, lucha, guapea, cae un hombre, nada, y piden falta, sí señor, lo advierte el juez del compromiso, el señor Nicolás Millas. Hay tiro libre muy pegado sobre la franja lateral, ataque del conjunto del Audax Italiano, hay tiro libre, Hardy, piden cartulina amarilla.
2: Sí, porque fue una jugada en la cual abren hacia el sector derecho de Audax Italiano y el jugador Luis Pavés termina barriéndolo fuertemente al jugador Paolo Guajardo, y los jugadores de Audax Italiano le pedían algo más que la sanción del tiro libre, pero un tiro libre peligroso, aproximadamente unos 25 metros en diagonal a la portería que defiende Omar Carabalí.
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0: Vendrá el lanzamiento libre frente al esférico. Dos hombres, César Pinares, y veo a otro más. Me parece que también será Paolo Guajardo.
2: Sí, es Paolo Guajardo, Joel.
0: Y veo también dos hombres en barrera, al Pájaro Chor, uno de los hombres que está en barrera. Vendrá el tiro libre muy pegado sobre la franja derecha, cerca del lado de costado, donde está ahí cerca el primer juez asistente de este compromiso. Tenemos tres minutos. Vendrá el lanzamiento libre, arco norte, manito arriba. Pasaron de largo, tiró el centro, primer poste, golpe de cabeza defensivo, balón fuera del área. Va a llegar el balón cerca de la mitad del terreno de juego, alcanza a llegar el jugador Enzo Ferrario, desvía el esférico y saque de costado en el fondo, que favorece al capo de provincia.
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0: Corre, que corre rápido el cronómetro en Voz Deportiva Bonita de FM 92.5. Ya tenemos,
2: Joel,
0: 3 minutos 40, dígame.
2: El que no corre rápido a sacar es Luis Pavés, que se demora una eternidad en sacar el lateral derecho, el lateral que pertenece a O'Higgins.
0: Y hay que tener cuidado con eso. Todo el Audax Italiano ataca, no ha podido pasar la mitad de la cancha el conjunto rancagüino en los primeros cuatro minutos de esta primera parte. El balón se juega en la mitad del terreno de juego, va a llegar por el sector izquierdo. Aquí aparece el jugador Salboni, el ex Universidad de Chile, traslada el esférico más arriba, no alcanza a llegar Collao, el pase va para él, se junta en corto, ahora aparece también el jugador Chaperano, ahora aparece también Franco Trojansky, que tiraba en el centro de dentro del área, alcanza a llegar con un despije el jugador Nicolás Garrido, le quedaba Felipe Faúndez, hace estrellar el esférico sobre el jugador Franco Trojansky y adiciona y gana un saque de banda, saque de costado que favorece al campo de provincia.
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0: Vendrá Zarabori a ser efectivo el lanzamiento de costado que favorece al conjunto itálico. ¿Cuánto público tenemos ya en el Estadio Bicentenario de la Florida, Hardy?
2: Aproximadamente cerca de unos 2.500 espectadores, en mayoría de O'Higgins de Rancagua.
0: Siempre de los...

0: local acá, ¿eh? Es una tradición ya que la parcialidad de Rancagüina oficie de local acá en este recinto deportivo. El pase va para Chaverano, aquí está el Trasandino. Prefieren centralizar ahora para Pinares. La jugó hacia atrás para Collao. Se va en demanda Collao. Otra vez la devolución abriendo por el sector izquierdo para el jugador Chaverano. El centro hacia atrás lo ofrece Salomón y golpe de cabeza. Defensivo en el fondo aparece Garrido. Despija cualquier situación de peligro. Ataca, ataca, ataca. El Audax italiano dormido, el capo de provincia en los minutos iniciales.
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0: Se atrevía Giovanni Chaverano, el balón desviado, fuera del terreno de juego, reponen tiro de meta el capo de provincia.
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0: Zapatazo largo para el toral, pasa de largo el jugador Arnaldo Castillo, despeja en el fondo Enzo Ferrario, en el fondo el conjunto itálico, el balón va a caer en la mitad del terreno de juego, aparece el pájaro Chor, jugó de primera la pantera, aparece Walter Bow en la mitad del terreno de juego, jugó en corto para Ocas, y este más arriba por un hombre, pitan falta, sí señor, falta infracción sobre Bastián Yáñez. Veo justo ahí donde se inician las acciones, Hardy Martínez.
2: Sí, Joel, porque llega, combina a Bastián Yáñez con Felipe Ogas y llega tarde Marco Collao y lo termina raspando en su pierna izquierda. Falta, no dudó el árbitro central Nicolás Milla en marcar la falta.
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0: Se van de manda el conjunto rancagüino ahora. Era O'Higgins el que atacaba, pero tiene que llegar con máximo esfuerzo Ogas para ceder con el portero. Aquí aparece Omar Carabalí. Ya iremos con los comentarios. Dijo sí, Pipi Vargas, que está desmenuzando y viendo cualquier situación, todo lo que acontece en este recinto deportivo.
1: Todo notado.
0: Tenemos 7 minutos de esta primera parte. 0-0 la cuenta acá en la Florida.
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0: Ya juega el Audax italiano, balón junto al vértice del área. Tiene que llegar Juan Leiva, desviando el esférico, jugando ahora para el jugador Bastián Yáñez. Circula el balón en la mitad del terreno de juego. Aparece Ogas. Ogas con Faúndez y este con el último hombre aparece Robledo. Levanta las manos, Garrido para el baleférico. Va a traspasar la mitad de la cancha. Abierto lo espira Pavís para el baleférico. Prefiere centralizar para Yáñez, otra para Pavís. Hizo el 1-2. Pasó Pavé, me gusta esta. Aquí está Pavé, va a lanzar el centro al primer hombre. Va a saltar al Castillo. Le queda el pájaro Chor dentro del área, va a disparar. La juega hacia atrás. No se alcanza a cruzar en el fondo. Aparece Chaverano. Chaverano también quita. Ahí. En el fondo el conjunto itálico. Avanza el capo de provincia ahora. Lo espira Robledo. Robledo para Yáñez. Está destapado en solitario. Por el sector izquierdo Pavís. El pase va para la pantera. Se junta ahora con Yáñez. Está Pavés dentro del área. Me gusta esta. Va a tirar el centro. Lo espera el hombre. Atención Castillo. Golpe de cabeza. Pasaba de largo un hombre. No alcanza a llegar Chaverano ahora. Si queda el jugador Felipe Ogas. 8 minutos. Ataca, ataca, ataca el capo de provincia, Herdi.
2: Sí, porque llega en una jugada irvanada por el sector izquierdo, un centro, terminan tomando en el centro del área. Arnaldo no puede saltar y termina diluyéndose la jugada de Quince Rancagua. Creo que es un poco lo que pedía Luca Bobaglio, que aplaude, le dice muy bien muchacho, acá abajo de la caseta, Joel.
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0: Sabatazo al portero Ahumada. Va a caer cerca a la mitad de la cancha, alcanza a llegar la cobertura. El jugador Robledo pierde la intriga. Ahora Garrido, la recuperación a través de... ¡Atención! Cedía Pinares. Quería buscar a Diego Coilo. Un rebote, alcanzaba a llegar a la cobertura, se estiraba la pierna al jugador Garrido, que se rearma del error que acababa de cometer y le queda el balón al portero Marc Carabalí. Hardy Martínez.
2: Sí, porque fue una jugada en la cual Nicolás Garrido quiso salir jugando, terminó anticipando César Pinares, sacando un centro para Diego Coelho y se rehizo del error Nicolás Garrido, terminó rebotando la pelota y llegando mansamente a las manos del portero Marc Carabalí.
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0: Ya tenemos 10 minutos, lo comenta, lo desmenuza. José Pipe Vargas, este empate parcial 0 para el Audax Italiano, 0 para O'Higgins de Rancagua.
3: Audax Italiano salió a proponer, salió a ser protagonista, adelanta las líneas, ojo que se viene una vez más Joel.
0: Avanza el conjunto itálico, el balón le pertenece a Pinares, busca la apertura por el sector izquierdo, aquí va a llegar el jugador Franco Trojansky, el balón rebotaba, no la pueden sacar desde el fondo, el conjunto rancagüino, ahora sí llegó Garrido, golpe de cabeza defensivo, le va a quedar a Salomoni, Salomoni ahora para Guajardo, y el pase va para Pinares, se anima Pinares, pincha el esférico, un globito, el portero marca Carabalí, ahora sí, momento preciso, momento propicio. Después de esta, no me dan descanso.
1: Está bueno el partido.
0: Abre las alas, está el pájaro Chora abierto, destapado, aparece por el sector izquierdo. Está Arnaldo Castillo. Mire dónde está, aparece como extremo. Prefiere centralizar ahora. El pase va para Leiva, me gusta esta, levanta las manos. Faundes para el Valeférico, lo espera también Walter Bou. Prefiere tirar el centro, despeja en el fondo, aparece en Soferrario. Ahora sí, momento propicio para los comentarios de José Pepe Vargas.
3: Audax Italiano propone desde lo posicional, parándose bastante más adelantada su última línea, un equipo que avanza en bloque, llega con bastante gente a la zona defensiva de O'Higgins de Rancagua. Me parece que cuando O'Higgins más daño le puede hacer a Audax Italiano es cuando recupera la pelota en medio campo y lo pilla un poco desarmado en el retroceso. Creo que cuando O'Higgins sale desde el fondo y tiene que atacar con un fútbol más elaborado, Audax ya está bien parado atrás, junta mucha gente en bloque bajo, pero es un bloque bajo dinámico, no es un bloque bajo que juega a esperar o a cederte metros, sino que bascula y juega según la posición del balón que proponga O'Higgins de Rancagua, llevando un poco al cuadro O'Higgins de Rancagua a lateralizar el juego y perdiendo profundidad. Entonces creo que si bien ninguno de los dos equipos ha tenido llegadas claras, Tomás Ahumada y Omar Calabarí aún no calientan sus guantes, creo que desde lo posicional, desde la propuesta, Audax es quien está haciendo pesar sus términos aquí en el gramado sintético de la Florida.
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0: Fíjate que por momentos ataca el Audax y por momentos se anima O'Higgins de Rancagua, muy tímido.
1: De meti ponga.
0: No ha habido ninguna llegada clara, por lo menos para O'Higgins de Rancagua. Tampoco muy clara para el Audax Italiano. Lo cierto es que el balón se disputa en la mitad de la cancha. Aparece el jugador Ogas, Felipe Ogas. Traslada el esférico, abre las manos, también Alan Robledo, circula el balón. Justo en el círculo central, también abierto aparece Alan Robledo, da la media vuelta, enfrenta la marca del jugador Diego Coelho, prefiere jugar hacia atrás para el portero Marc Carabalí y buscar salida limpia desde el fondo.
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0: Avanza ahora el conjunto rancagüino a través de Ogas, pone el freno, el pase rastrero más arriba, justo en la línea media aparecía el pájaro Chor, la devolución otra vez para Ogas, levanta las manos Robledo, no puede buscar salida limpia el conjunto rancagüino, tiene que ir al piso ahora Bastián Yáñez, busca la apertura, aparece Leiva para Pavés, me gusta este el ataque, por el sector izquierdo lanzaron el centro, pero ¡hombre! Rechazo en el fondo, otra vez ahora aparece Saloboni, balón por alto, despeja sobre el sector izquierdo, aparecía el jugador Catuto Rebolledo, y saque de costado que favorece al campo de provincia.
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0: Se animaba Walter Bou, lanzaba el centro, pero aparecía Marcelo Ortiz en el fondo, el trasandino para desviar el balón, hay tiro de rincón, corner, tirón de oreja que favorece al campo de provincia número.
2: El número uno para el conjunto forastero.
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0: ¿Y quién irá?
2: Se preparan dos, Bastián Yáñez con la número 29, con la número 25, el pájaro Chor.
0: Le tengo fe, esta es la jugada 218 preparada de la semana. Vendrá de pierna izquierda, no, se la cederán al pájaro Chor. Pasó Bastián Yáñez, tiró el centro, golpe de cabeza, segundo poste. Alcanzaba un hombre a llegar a despejar. El balón le pertenece al jugador Felipe Faundis. Quiso jugar más arriba, pero no había nadie. El balón se pierde en el fondo. Repondrán tiro de meta, el Audax Italiano.
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0: En 14:30 repasamos los 11 iniciales del técnico Lucas Bobaglio en el campo de provincia.
2: El portero celeste Omar Carabalí, la línea de cuatro de Felipe Faundes, Alan Robledo, Nicolás Garrido, Luis Pavés, saltamos al medio campo con Felipe Ogas, Juan Leiva, Walter Bou, y cierra la oncena a la delantera Ignacio Chur, Bastián Yáñez y Arnaldo Castillo.
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0: Oiga, yo nada que ver, vine de verde, me decía. Bueno, por Dios. Y saque de costado que favorece al conjunto rancagüino. Tenemos ya primer tercio de esta primera parte, díganme.
1: ¿La contrabufa?
0: Claro, por supuesto.
1: ¿Venir de verde?
0: Sí, sí, sí, soy el único. Acá el balón lo juegan en la mitad del terreno de juego, línea media. Le va a quedar a Pavés en el fondo, despeja de pierna izquierda, buscando más arriba Bastián Yáñez, pero muy largo, muy largo. Le va a quedar propicio en el fondo en la retaguardia para que aparezca Ortiz. Traslada al esférico ahora sobre el sector izquierdo, también se muestra el jugador Salboni. Prefiere Ortiz jugarla personal y traslada el esférico ahora sobre Rebollido. Se van de manda ahora el conjunto itálico. Aquí va a salir por el sector derecho. Prefieren centralizar ahora. Luego va a esperar un hombre. Aquí aparece Enzo Ferrario. Y otra vez para Ortiz. Este hombre que recupera la titularidad tras la salida de Piña en el fondo del conjunto itálico. Viene Salomoni, se perfila, pasó de largo, no metió el centro, pero Mario, manotazo el portero. Omar Carabarical, los aplausos en el codo norte para la acción del portero rancagüino. Balón por arriba que va a caer en la mitad del terreno de juego, alcanza a llegar también Collao. La juega y la lucha la gana Juan Leiva, perdía ahora ante la marca de el jugador Troyansky. El pase va por el sector diestro para Guajardo, otra para Troyansky, lanzaron el centro, golpe de cabeza defensivo para Isabel Robledo, balón por alto, no alcanza a llegar Walter Bou, lucha guapía con César Pinares, ganó el hombre itálico, juega con Salomani y este con el portero Tomás Ahumada.
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0: Está a Leiva, se juega la personal, va a traspasar la mitad del terreno de juego, más arriba le pira el jugador Yáñez, que lo bajaron con falta de infracción de Rebolledo, pedían cartulina amarilla en la segunda, le dice, no hay más, sí. No hay más, le dice el juez del compromiso.
2: Sí, juez, porque ya lleva la segunda contra Bastián Yáñez, el jugador Raimundo Rebolledo, y Nicolás Mía, muy explícito, le dice, nada más, por favor, nada más.
0: ¿Ah? ¿Cómo lo hacía?
2: Nada más.
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0: Está Robledo en el círculo central, prefiere buscar pase rastrero, buscando la apertura sector diestro. Está Faunde más arriba, lo espira Walter Bou, bajaron a Bou, nada dice el juez del compromiso, el balón rebota en Walter Bou, hay saque de costado que ya repone la gente del Audax Italiano en el fondo.
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0: 18 minutos ya, 18 minutos de esta primera parte, 0 a 0 la cuenta, acá en la Florida, región metropolitana, viviendo esta fecha 23. El pase va buscando a Collado, pedía falta de Juan Leiva, nada advierte el juez del compromiso que está ahí a exacto un metro, y ya busca salida provincia, el capo de provincia a través de Bou, y este con el pájaro Chor cediendo hacia atrás para Faunde, y este más atrás para Robledo. Me parece José Pepe Vargas, le ha costado buscar fútbol limpio al conjunto rancagüino.
3: Es que se repliega muy bien Audax Italiano, es muy poca la distancia entre la línea defensiva del elenco itálico y la línea de volantes de Audax. Creo que acumulan mucha gente en el sector central, invitan a O'Higgins a lateralizar el juego, a jugar por las bandas, pero lamentablemente ha sido muy predecible por las orillas O'Higgins de Rancagua, y por lo mismo cuenta con muy escasas aproximaciones al arco de Tomás Ahumada.
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0: Pase largo que le ofrecía el jugador César Pirares a Salomón y el ex Universidad de Chile, pero era muy largo. Creo que alcanzaba. Y de hecho por eso el regaño de la parcialidad del conjunto itálico, el balón abandona el terreno de juego, ya repone y ya juega salida, busca salida al capo de provincia en el fondo.
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0: Fíjate que Patricio Graf lleva solo 2 triunfos desde que asumió la banca itálica, y todos en condiciones de visita y a equipos de la ciudad de Concepción, a la Universidad de Concepción y a Deportes Concepción, ambos por idéntico marcador. El conjunto del Audax Italiano, el resto son 4 empates y una derrota los partidos que tiene en el banco el técnico Patricio Graf. Se va en demanda, aparece Castillo, me gusta esta, por el freno, vengan por dentro, el Catuto Rebolledo le alcanza a pinchar el balón, ya repone el saque de costado el capo de provincia, se van de manda, aquí está Yáñez, el pase acá, aquí está Yáñez, ingresó a la era, tiró el centro, aparece Castillo, golpe de taco, le queda al pájaro Chorlo, busca en salida, le va a quedar la atención dentro del área, aparece Faundes, da la media vuelta, Faundes ahora fuera del área, quiere buscar la jugada personal acercándose al banderín del córner, estrellar el balón sobre Collao y saque de costado que favorece al capo de provincia.
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0: Está Faundes, 20 minutos con 30, 20 con 30. Esta primera parte 0-0 la quinta. Ira Faundes, alojó el Molina, puso el balón dentro del área, saltaba varios, nadie le pega. Le va a quedar a Pavés. Disparaba portería Pavés, balón rastrero justo en el punto penal. Aparece una pierna salvadora en el Audax Italiano. Da la media vuelta Ogás, salta un hombre, no alcanza a ganar. Era Walter Bo, ahora sí ganaba con los pies. La sede ahora para Juan Leiva y este para el Pájaro Chor. Se van de manda el Pájaro Chor en tres cuartos de cancha. Lo bajaron con falta de infracción, sí señor. Falta de infracción, pero no. Marcó falta de infracción del Pájaro Chor sobre Collao. Ahí en tres cuartos de cancha, Jardín Martínez, y cartulina amarilla para el Pájaro Chor.
2: Sí, porque en el choque Ignacio Chor levanta sus brazos mucho más allá de lo permitido. Termina el jugador Marco Collao acusando un golpe en la boca. Ahora está tendido en el terreno de juego, pero creo que todos pensábamos que el foul era a favor de O'Higgins, pero no dudó Cristian Milla en cobrar foul a favor de Audax Italiano y mostrarle la amarilla a Ignacio Chor.
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0: Sí, fue fuerte la entrada con el brazo, se ve acá en nuestro bar que claro, le deja la mano puesta ahí justo en el rostro. 22 minutos, par de patos, lo sigue comentando, lo desmenuza José Pipi Vargas. Este empate parcial 0-0 acá en la Florida.
3: Sigue en términos bastante parecidos. Recién nomás vimos la llegada más profunda de O'Higgins de Rancagua. Un desborde por el sector izquierdo de Bastián Yáñez. No alcanza a conectar a Ignacio Chor, tampoco Arnaldo Castillo. Le queda el balón a Faundes, pero la jugada se termina diluyendo. Cuando Higgins le logra imprimir sorpresa y superioridad numérica por banda, le hace daño a Audax Italiano, principalmente recuperando el balón en mediocampo, con una presión un poquito más agresiva. Pero aún no tiene remates al marco Higgins de Rancagua. Creo que ese es su principal déficit, Joel.
0: No sé si te parece que ha sido más peligroso en el ataque al conjunto rancagüino por el sector izquierdo, donde está Bastián Yáñez, esa asociación con Luis Pavés, versus lo que ha podido hacer el Pájaro Chor con Felipe Faundes.
3: Veo un poquito descoordinado en ese contexto a Chor con Faundes. A veces como que Chor retrocede más de la cuenta y luego cuando la jugada avanza no está donde debe estar en su banda. De hecho he visto a Bou haciéndole gestos como que suba más.
1: Yo lo veo muy por interior a Chor todavía.
3: Tal vez haciendo labores más defensivas, intentando neutralizar a Quiaverano, pero en ofensiva no ha pesado tanto el Pájaro aún.
0: Está Pirares, pone el balón en movimiento para el Catuto Rebolledo, engancha por dentro, le va a dar de pierna izquierda, prefiere centralizar ahora para Pinares, pone el freno, tiro el centro, sale el portero, marca la brisa y se queda con el balón en los guantes, poniendo tranquilidad en el fondo del conjunto rancagüino. 23 con 30 acá en la Florida, no se hacen daño, 0 para O'Higgins, 0 para el Audax Italiano.
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0: Ahora sí, nos escuchan. Se juntaba Faundes con el Pájaro Chor y este con Leiva, buscando la apertura para Pavelos, pero un hombre va a lanzar el centro, se desmarca el jugador de Áñez para el pase, dentro del área, tiró el centro, rastrero. Se cruzaba en el fondo Marcelo Ortiz, despeja cualquier situación de peligro, el balón seguía en movimiento y con un testazo la pone fuera del terreno el jugador Luis Pavisa, y saque de costado defensivo que ya juega el conjunto de la bicicleta.
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0: En 24 minutos conocimos la oncena titular del ex técnico de O'Higgins de Rancagua, Patricio Graf. en el Audax italiano.
2: En portería, Tomás Ahumada, línea de cuatro defensores, Raimundo Rebollo, Enzo Ferrario, Marcelo Ortiz y Felipe, cierra la línea de cuatro, Felipe Salomoni. Saltamos al medio campo con Marco Collao, César Pinares, Giovanni Chaverano, Paolo Guajardo, y saltamos también a la línea de los goleadores, Franco Lotoyansky, y cierra la oncena titular, Diego Coelho.
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0: Acá llegaba el cruce, justo en la mitad de la cancha aparecía Felipe Ojas, desvía el balón a Isaac de costado, que ya lo ofrecerá el Audax italiano.
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0: Capici, el balón ya lo juega el conjunto itálico, sobre el sector diestro no alcanza a llegar, ahora tampoco aparece Franco Trojansky, donde llegaba Guajardo, balón se lucha Guapi ahí en la mitad del terreno de juego, ahora va a ir al esfuerzo, a la refriega el jugador Ronaldo Castillo, testazo en el fondo del conjunto itálico que cae en la última línea del conjunto restauino, cae un hombre ahora en el fondo del Audax italiano, vuelve a jugar el equipo itálico sobre el sector izquierdo, hacen estrellar el balón sobre la pierna de Chor a Isaac de costado, que ya lo juega rápidamente Salomón, buscando a César Pinares, y ahora sí el juez retro trae el balón, va a asistir al último hombre en el conjunto del Audax italiano, es Enzo Ferrario. Hardy Martínez, reconvención verbal solamente.
2: Sí, porque junta al número 9 O'Higgins de Rancagua, Arnaldo Castillo, y el número 13 de Audax italiano, Enzo Ferrario, le dice nada más por favor.
0: Avanza, avanza, avanza el conjunto itálico, se quiere perfilar Collado. Tres cuartos de cancha, seis de hacia atrás para el hombre que maneja el fútbol. Es César Pinares, el ex Deportes Iquique. Traslada el esférico sobre Collao, buscando la apertura. No, ahora sí, aparece Guajardo. Más abierto también, lo esperaba Pinares, pero el pase va ahora para Collao. En el fondo del conjunto itálico, todo el Audax italiano ahora en territorio rival. Tiene que llegar Ortiz, Marcelo, el trasandino. Cede el esférico para Ferrario. Ya esté buscando para el Catute Rebolledo. La espera Pinares. Abierto no. Se cruzan varios hombres. El balón sigue perteneciendo a Pinares. Busca la apertura para el Catute Rebolledo. Lanzó el centro. Despeja en el fondo. Le va a quedar atención. Disparó. Gol. Gol. Tano, Tano, Tano. Audax italiano, Giovanni Chiaverano, tiro de larga distancia ofrecía Pinares, el despeje a medias de la saga del conjunto rancagüino, no le fue nadie a marcar y dijo de acá me atrevo, ¿a cuánto? 26 metros, 25 metros, frontal a la portería de Carabalira, un tiro rastrero, llevaba Benino abajo, muy esquinado, se cuela en el poste derecho del portero Mar Carabalí, y en 27 minutos pone la apertura de la cuenta del conjunto local, el equipo del Audax italiano en los pies de Giovanni Chiaverano. El marcador luminoso ahora que indica 1 para el Audax italiano, 0 para el capo de provincia.
1: 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Lo veníamos conversando en la previa, Hardy. ¿Cuánto le cuesta a O'Higgins mantener el arco invicto?
2: Sí, porque fue una jugada en la cual viene el centro del sector derecho de Audax italiano, termina rechazando la defensa de O'Higgins de Rancagua. Giovanni Chaverano tuvo el tiempo para bajar la pelota, acomodarse, tomarse un café y después disparar, sacar un latigazo inalcanzable para Omar Carabalí, que se estiró lo más largo que pudo, pero se clavó en la ratonera derecha el portero Omar Carabalí y marca el 1-0 para el conjunto local, el conjunto itálico.
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0: Y José Pepe Vargas, un recurso que pocas veces lo vemos en O'Higgins, el tiro de larga distancia.
3: Absolutamente, Joel, y es mérito de Chaverano, quien siendo volante por la orilla, en la izquierda, cierto, cierra la jugada, acompaña la jugada, no se queda estacionado en su orilla, sino que se acerca al centro del área con visión periférica, cierto, esperando el segundo balón, caza esa pelota y no había nadie encima de él, creo que por lo mismo, porque como está pegado a la orilla, lo habían soltado, pero él inteligentemente se acerca al área, busca la segunda jugada y tiene rédito el elenco itálico.
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0: La juega de primera Walter Bow en la salida del conjunto rancagüino. Cede para Juan Leiva y este buscando la apertura para Robledo. Centralizado al pega el pájaro Chor, que no puede controlar de buena forma. Recuperación del Audax Italiano a través del autor del único gol que registra este compromiso, el señor Giovanni Gemerano, en el equipo del Audax Italiano. Pase en diagonal buscando presencia en ofensiva. Sobre el sector izquierdo no aparecía Guajardo. La vuelve a recuperar O'Higgins. Arrancaba otra vez de Leiva y este con Pavés. Todo en el fondo el conjunto rancagüino. No me ha gustado, no me ha gustado para nada los primeros 30 minutos, lo comenta don José Pepe Vargas. Y eso se trasluce, digamos, al resultado parcial que lo está ganando el Audax Italiano.
3: Creo que O'Higgins tiene que ser más agresivo en la recuperación. Ojo.
0: Está Char, tiró el centro, rastrero, no llegaba Castillo. Ahora sí, nomás continúa y nada ocurre.
3: Tiene que ser más agresivo en la recuperación, porque es a través de ese expediente cuando más daño le ha logrado hacer al elenco itálico. Si ha mostrado una virtud hoy día Audax Italiano, aquí de local en su cancha en el Bicentenario de la Florida, es que junta mucha gente en el centro del campo y en un espacio muy pequeño entre la línea de volantes y la línea de centrales. Entonces, invita a O'Higgins a lateralizar el juego, y eso hace muy predecible cada carga del elenco celeste. Creo que por el sector izquierdo, cuando se ha logrado juntar Bow, cuando ha encontrado a Yáñez, a Luis Pavés, es cuando más ha logrado desnivelar. Pero todavía, y esto es muy preocupante, todavía en 30 minutos O'Higgins no ha logrado rematar el arco.
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0: Está Faúndez, hizo efectivo el lanzamiento de costado ese día para Bow y este con Faúndez. Ahora la traslada del esférico para Garrido, busca la salida sobre el sector izquierdo, está Pavés, prefiere centralizar ahora para Ocas, pone el fútbol Ocas en corto para Leiva, Leiva para Ocas, no puede salir O'Higgins. Todo el Audax Italiano defendiendo en bloque. Y no haya fútbol, no haya un hombre que se destape. Ahora sí, se destapó Faúndez. El pase va para el control de buena forma. Tiró, le espera Chor, le dio mordido Chor. Justo en el punto penal le dio mordido Chor de primera. Le quedó manso, pero limpito el balón al Tomás Ahumada, que se queda con el esférico en el empate del conjunto rancagüino, la más clara por ahora.
2: Sí, Joel, porque son absolutamente tres toques que O'Higgins llega al arco de Tomás Ahumada y creo que lo decías tú en tu relato, O'Higgins no puede salir y con un balonazo en diagonal de Felipe Vázquez se la puso con la mano a Felipe Faúndez, que saca de primera al centro y Chor no llega, no sé si no llega bien pisado o no le pega, no le entra de lleno al balón, termina yéndose la pelota mansamente a las manos del portero Tomás Ahumada.
3: Y Hardy, sabes que por ahí puede ser también como O'Higgins puede llegar con más profundidad, no solamente intentar recuperar con más agresividad el balón, sino que saltarse el mediocampo derechamente y buscar trazo largo.
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0: Aparece Ortiz y este traslado del esférico sobre Enzo Ferrario. Se equivoca en la entrega, recuperación de O'Higgins, Rancagua. No, Enzo Ferrario igual nomás se rearma. Ya la cede por el sector izquierdo, de la derecho, de la salida del conjunto itálico. El pase va hacia atrás para Ferrario y este con el portero Tomás Ahumada. Va a ir a la marca, a poner presión Omar, el jugador Arnaldo Castillo. Balón que se disputa a la mitad del terreno de juego, va con un testazo. El jugador Garrido en el fondo del conjunto rancagüino. Y ahora avanza O'Higgins en tres cuartos de cancha. Aparece y se suma Pavés. Pavés para el jugador Yáñez, lanzó el centro, pero no así, no, muchachos. Centros a nadie. Va a llegar Faúndez muy pegado sobre el banderín del córner. Arce estrellar el balón sobre su marcadora y saque de costado. Ya lo hace efectivo, balón por alto. Pero el hombre está Chor. La pasó por largo. No alcanzaba a cabecear Ignacio Chor. Esperó el rebote y tiene que llegar el Catuto Rebolledo. Desvía el balón. Dice: acá no me complico. Le mandó el tiro de rincón con la cabeza. Número.
2: El número 2 para el conjunto celeste.
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0: Entradista. Está Bastián Yáñez también. Va a ir Felipe Faúndez a hacer efectivo este lanzamiento de rincón. Dice, le daremos con izquierda o con derecha. Irán dos hombres a hacer este lanzamiento de rincón. Arco sur, paso de largo Faúndez. Le va a dar el jugador Yáñez. Tiro al corazón del área. Despeja el desde el fondo conjunto itálico a través de Ortiz. Y ahora la sede del pájaro Chor para el último hombre, O'Higgins en el fondo. Justo en la mitad del terreno de juego aparece Ocas. Busca la apertura para Yáñez. Hace una especie de bicicleta, pasaba de largo un hombre, no. Se dio hacia atrás para Pavés. Y este más atrás para Ocas. Ocas ahora para Robledo, está Robledo justo en el círculo central, más arriba espera Leiva, ya abierto está Faunde, ahí va Faunde, se juega la persona, pasó de largo el jugador Guajardo, se cruza en el fondo el jugador Marco Collao, el pase va hacia arriba, lo esperaba Pinares, quiso juntarse con el jugador Franco Troyans, pero el balón le va a quedar al último hombre, Rancagüino, aparece Garrido, Garrido para Robledo, todo en línea media, sector de la franja derecha, le espera el pájaro Chor, no se puede juntar con Faunde, que acusa un golpe, acusa una falta, una infracción, ahí se juega el compromiso, ahora sí, la advierte, la sanciona, esperó mucho tiempo el juez del compromiso, Nicolás Millas, dice sí señor, hay falta, infracción sobre Faundes, hay tiro libre, muy distante la portería de Tomás Ahumada en el conjunto del Audax Italiano, tiro libre que favorece al capo de provincia.
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0: Se quería perfilar Yañez, prefiere buscar la alternativa de buscar salida sobre el sector izquierdo para Pavés, centralizado aparece Leiva, Leiva también y se suma Robledo, se va en demanda Robledo que le tiene buena pegada. ¡Ah! No tiene tan buena pegada. Quiso buscar alternativa sobre la pasada de Felipe Faunde, muy desviado.
1: No le creyó Faunde.
0: Muy desviada la asistencia. Hay saque de costado que ya repondrá la gente del Audax Italiano que está en ganancia. 1-0 acá en la Florida.
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0: Y acaba a luchar, a guapear el pájaro Chor con Chiaverano Giovanni, justo en la mitad de la cancha, y saque de costado que favorece al conjunto itálico.
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0: 36 minutos esta primera parte, lo gana el Audax Italiano 1-0, robó Walter Bow, el pase va para Yáñez, se perfila también el jugador Arnaldo Castillo, perdía Yáñez porque no se le acercaba a nadie, perdía Yáñez. Se jugaba un autopase muy largo que lo alcanzó a ganar en el fondo Giovanni Chiaverano. Para mí una de las figuras, andado en todas Giovanni Chiaverano. Ahora busca salida en propio terreno de juego el Audax Italiano, para no abandonar el terreno de juego, si será saque de costado que favorece al capo de provincia.
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0: Nos acercamos a los 37 minutos de esta primera parte, está perdiendo el capo de provincia parcialmente 1-0 al minuto 27, hace 10 minutos anotó la apertura de la cuenta Giovanni Chiaverano en el conjunto itálico. Avanza Robledo, busca la apertura para Faundes, aquí está Faundes, el seleccionado nacional, que perdía ante la marca del jugador Giovanni Chiaverano, y ahora recuperó Higgins de Rancagua en la mitad del terreno de juego, en la línea media, cediendo ahora Robledo para Garrido, Garrido para Leiva, y está en solitario Pavés, para el paleférico está Pavés, pero la pausa prefiere centralizar ahora más atrás para Leiva y este para Garrido. No se muestra nadie en O'Higgins. El pase va para Ogas. Aquí está, se anima Ogas, tres cuartos de cancha. Abierto está Yáñez para el paleférico, va a lanzar el centro a lo que pueda hacer Arnaldo Castillo. Se prefiere jugar la persona al tiro del centro. ¡Le esperó un hombre! Caía, jugaba de taco el pájaro Chor dentro del área. Caía Arnaldo Castillo, pedía una infracción. Nada advierte el juez del compromiso, tampoco asistente. El balón le queda al portero Tomás Ahumada, que ya busca salida en el pórtico del conjunto itálico.
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0: En 38 minutos conocemos los hombres de alternativa que tiene en el banco el técnico Lucas Bobaglio para tratar de dar vuelta a esta historia.
2: El portero suplente es Diego Carreño, Cristian Morales, Santiago Tolosa, Joaquín Muñoz, Tomás Avilés, Leandro Díaz, José Tomás Movillo, Joaquín Tapia, y cierra la banca O'Higgins, Thiago Vecino.
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0: Estaba Catuto Rebolledo, sector derecho, prefirió cambiar de sector ahora. La suma sobre el sector izquierdo. Va a llegar ahora el jugador Guajardo, que se cambió de banda. Prefiere buscar centralizar, alcanza a llegar la pierna salvadora. Se va en demanda, aparecía el conjunto rancagüino, aparece Walter Bou cediendo para Leiva. Ahora todo Higgins de Rancagua, me gusta esta. Está Arnaldo Castillo, bajaba en un hombre. Le va a dar Castillo, disparó el portero abajo. Da rebote, pero en segunda instancia se queda con el balón y bajaban a Juan Leiva en la mitad de la cancha. Cartulina María le dice 1, 2, 3, 4, 5 faltas las de el jugador del Audax italiano, Catuto Rebolledo, a la distancia, me parece. Sí, señor.
2: Sí, porque llegó muy a destiempo cuando Juan Leiva se deshace el balón en profundidad hacia Arnaldo Castillo. Llega barriéndolo con los tapones hacia adelante el jugador Raimundo Rebolledo. No dudó en dar la continuidad al juego, pero después que terminó la jugada, rápidamente fue y le mostró la amarilla al lateral derecho de Audax Italiano, Raimundo Rebolledo.
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0: Está el pájaro Chor, jugaba de largo, pasan dos, tres hombres, cuatro. La sede para Walter Bodis, disparó, llevaba Benino arriba, ese es el expediente que le falta a Higgins de Rancagua. El tiro de larga distancia se animaba sobre unos 24 metros en diagonal a la portería de Tomás Ahumada, pero el balón se fue desviado. Llega O'Higgins de Rancagua ahora, escucha Voz Deportiva.
2: Sí, porque el pájaro Chol se inventa una jugada entre dos defensores itálicos, termina tocándosela a Walter Bow, que se acomodó rápidamente para rematar con el pie izquierdo y se termina yendo por sobre la portería que defiende el portero Tomás Ahumada.
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0: 40 minutos de esta primera parte. Está en derrota parcial el capo de provincia. Minuto 27 anotó la apertura de la cuenta Giovanni Chiaverano en el equipo del Audax Italiano. Y busca salida ahora O'Higgins de Rancagua, que hoy viste de amarillo acá en el Bicentenario de la Florida. La juega y la cede Pavés para el portero Marc Carabalí. Levanta las manos Alan Roblido para el paleférico, va a ser rastrero, rasante, buscando en la primera del cuarto la salida al conjunto rancagüino. Se van de manda, dice, ábrete un poquito con las manos. Dice, ¿quién se muestra? ¿Quién se junta? ¿Dónde estamos? Está ahora Leiva, busca la apertura para Pavés, para el paleférico, abierto, más abierto está el jugador Bastián Yáñez, se va en demanda, prefiere centralizar, quien se equivoca en la entrega. Se la cedió al jugador César Pinares, el que más genera fútbol en el Audax Italiano. Acá cortaba Robledo, después de esta, porque me gusta esta carga, ataca Robledo entre cuartos de cancha, salida hacia atrás para Juan Leiva, se va en demanda Leiva, prefiere jugar para el pájaro Chor, la devolución otra vez para Leiva, está abierto, destapado Pavés para el paleférico, va a lanzar el centro, espera nombre, espera Castillo, atención, Pardo, rebote, se alcanza a cruzar en el fondo, banderola arriba, estaba en posición ilícita, repondrá en tiro libre en el fondo el conjunto del Audax Italiano, ahora sí, con mucho tiempo, Hardy.
2: Sí, Juan, porque en la jugada anterior el jugador Walter Bow le dijo dos veces a Tenaña acá, al pie, al pie, cuando pierde la mirada termina jugando de mala manera a los pies. Pero siempre le decía acá al pie, pero no le hizo caso el jugador Bastiñaña.
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0: Ha salido de la pantera, se saca la marca, pantera, el pase buscando dentro del área. Está pasando el centro de la meta, casi autogol, se cruzaba Enzo Ferrario. Si no llegaba Hernando Castillo, estaba el empate, se cruza Enzo Ferrario, ahora. El empate para el conjunto Rancagüino, ahorita la llamó Bow, siguiendo para el pájaro Chor, y este de primera centralizaba, aparecía Arnaldo Castillo, se cruzaba en su Ferrario, tiro de rincón, corner que favorece al capo de provincia, el número 3,
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0: Le tengo fe, jugaron en corto, aparece el jugador Faúndez con Yáñez, el pase va para Faúndez, lanzó el centro, el balón golpea un hombre del Audax Italiano, será otro lanzamiento de rincón, otro córner, tirón de oreja que favorece al equipo de Luca Bobaglio, el número 4,
2: y se prepara el número 3.
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0: Muy largo el tiro de Faúndez, le sobra la extremidad al pájaro Chor, abrió las alas, abrió toda la extremidad del pájaro Chor, no llegó nunca ese balón. Despeja ahora desde el fondo el jugador Ogas, balón por alto que es diputado en tres cuartos de cancha, la espira Yáñez, el pase va ahora buscando al pájaro Chor, que se cambió de banda, se junta en corto con Yáñez, van a lanzar el centro, pero no, hombre, despeja en el fondo el conjunto del Audax Italiano, aparece Salomoni. Corona y saque de costado que favorece al capo de provincia.
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0: Está Ogas, la sede para Robledo, todo Higgins, arrancado en territorio itálico. Abierto está Faúndez para el paleférico. Me gusta este duelo de Faúndez con el jugador chaverano. Lanzó el centro Faunde y golpe de cabeza defensivo. Lo vuelve a ganar O'Higgins. Arrancaba tres cuartos de cancha. Está Walter Boda a la media vuelta. La juega en corto para Ogas. Para el Valeférico. Hace la pausa. Otra vez la devolución para Walter Boda a la media vuelta. Prefiere centralizar ahora para Leiva. Leiva se equivoca en la entrega. Rechazo a medias de la saga del conjunto itálico. Tiene que llegar ahora a jugar y habilitar al portero Garrido. Y con Carabalí, este con Roblido. Pone la pausa Roblido. Primer cuarto territorio de Rancabino. Arriba lo esperaba Leiva. Leiva buscando la apertura sector izquierdo. La subida de Luis Pavís. Hombre que tiene pegado y tiene gol también. La cede para Yáñez. La esperaba Arnaldo Castillo de espaldas hacia la portería, pero el pase era muy largo. 44 ya cerca de 45 minutos. 45 minutos. El tiempo de reglamento de esta primera parte ya está cumplido. Lo gana el conjunto del Audax Italiano 0-1. Lo gana 1-0 el conjunto itálico. ¿Cuánto más jugaremos a partir de ahora, Hardy?
2: Jugamos 180 minutos más, 3 minutos de adición.
0: Y lo comenta, lo desmenuza José Pipe Vargas. Derrota parcial del Audax Italiano sobre O'Higgins de Rancagua.
3: Derrota parcial por el momento, pero O'Higgins muestra su mejor cara en estos 5 últimos minutos. 2 remates al arco por parte de Arnaldo Castillo. Controla el portero Humada. Walter Bou, cierto, también buscando aquel expediente, pero ojo que viene Audax.
0: Se viene el Audax. Está Chaverano dentro del área, prefiere enganchar. Se dio hacia afuera. Lo esperaba un hombre, rechaza medias. El jugador al Roblido despeja cualquier situación de peligro y saque de costado que favorece al Audax Italiano.
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0: Continúa nomás José Pepe Vargas.
3: Como les comentaba, O'Higgins muestra su mejor cara. Creo que Chor ha logrado finalmente ser más profundo por banda derecha. Ha mostrado duelos interesantes también Felipe Faúndez. Creo que un juego más dinámico, más directo es la vía que tiene O'Higgins, ¿cierto? De repente que tanto Leiva como Gas puedan romper líneas de pase, conducir un poquito más el balón, hacia el campo itálico para ahí dar el pase y profundizar más.
0: Era corona en definitiva y se demoraron una eternidad en hacer efectivo el lanzamiento de Rincón, Hardy.
2: Sí, se tomaron un café, se conversaron de la vía y después sirvieron el corner a favor de Audax Italiano, el número uno.
0: Está Salomoni en línea media, en la mitad del terreno de juego. Aparece cediendo para Pinares. Pinares, la pasada de Salomoni, se juega la personal. Le espera también Chaverano y jugaba Salomoni de primera. Balón muy desviado, buscando, pretendía lanzar el centro. Pasa de largo, será saque de costado que ya repone en franja izquierda el capo de provincia.
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0: 47 ya 2 de los 3 que dieron de adición. Lo gana el Audax Italiano 1-0 acá en la Florida, fecha 23. Y con esto, O'Higgins de Rancagua sigue situado ahí en una zona empantanosa. El conjunto rancagüino tiene que ganar, tiene que conseguir los 3 puntos. Se van de manda, Chor caía, resbalaba. Nada, dice que se cayó solo nomás el pájaro Chor. Me parece que no han dado el pájaro Chor. Comenzó muy bien con Colo Colo, se fue desinflando. ¿Cómo me gustaría ver ahí al chino Tolosa, Hardy?
2: Sí, porque es una de las alternativas que presenta hoy, pero de verdad, no, ni una intención de retener el balón. Ignacio Chor se dejó caer y el juez de la Orega dijo, arriba, sigamos jugando.
0: Me parece que nos iremos al descanso con este resultado, a no ser de que Juan Leiva diga algo contrario. Va a luchar, a guapiar ahí justo en la mitad de la cancha. El balón le queda el rebote a Chiaverano, que ya busca salida sobre el sector izquierdo. Va a llegar Franco Trojansky. Aquí está Trojansky, bien pegado sobre la franja izquierda. Quiso jugar y ceder para César Pinares, que no corren. La verdad es que no corre nada César Pinares. Juega ahí paradito. Tiene muy buena pegada, muy buena salida César Pinares, pero no lo mandes a correr. Ya está

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Finalizan estos primeros 45 minutos en el Estadio Bicentenario de la Florida. Triunfo parcial por parte del elenco de Audax Italiano por 1-0. El autor Giovanni Chiaverano en el minuto 27. 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Saludamos a todos nuestros amigos, saludamos a los que están también ahí compartiendo con nosotros. David Cisterna Gallardo, 28-12, dice lo siguiente: tantos goles de larga distancia que le hacen a O'Higgins, ya no sirve jugar con dos mediocampistas. Pinares juega solo, nadie lo marca. También dice Chor, no se puede el balón, dice por acá David Cisterna. Así que saludamos a todos los que están a través de Radio Bonita 92.5, los que están también a través de nuestro canal de YouTube. Estamos en vivo y en directo desde el Estadio Municipal Bicentenario de la Florida. También tenemos algunas estadísticas de esta primera parte. La posesión del balón fue superior para O'Higgins en Rancagua, 63% contra 37% por parte de los dirigidos con De Patricio Graf. Los tiros totales por parte del conjunto rancagüino fueron 6, mientras los tiros por parte de, en este caso, el conjunto de Audax fueron 2. Las paradas 4 por parte del arquero Tomás Ahumada, ninguna de Carabalí, que tuvo que ir a buscar la ocasión clara, su tiro al arco. Los saques de esquina 4 para O'Higgins, 1 para Audax Italiano. La cantidad de pases, 269 para O'Higgins, 157 para Audax. Estadísticas, una amarilla para cada uno de los equipos, en este caso Chor para el conjunto rancagüino y Raimundo Rebolledo en el minuto 40. Tiros libres 4 para O'Higgins, 2 para el conjunto de Audax, así que el principal, Nicolás Millas, finaliza esta primera parte. 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Vamos a leer de inmediato a nuestros amigos por acá. Osva4MSZ, falta un 10 que sepa jugar en esa posición. Te llevo fe, Tolosa. Castillo más solo que un dedo, dice por acá Freddy Cruces. Así que los saludamos ahí, los comentarios de ustedes también. Desde mi perspectiva, el primer tiempo de O'Higgins, bajo. Creo que O'Higgins de Rancagua estaba bastante bajo, sobre todo en lo que es el desarrollo de la transición del medio campo, problemas en contención, y por tanto al final lamentablemente O'Higgins, cuando rechaza la defensa, ni Ogas ni Leiva fueron capaces de llegar ahí a esa segunda pelota, y Chiaverano tomó la mano el control. Vamos a pausa, vamos a corte comercial y volvemos con los detalles, con los pormenores de este parcial Audax Italiano 1, O'Higgins 0 por la fecha 23 de la Liga de Primera Mercado Libre 2026.

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20 horas 57 minutos en territorio nacional. Cae el conjunto rancagüino ante Audax Italiano en el Bicentenario Municipal de la Florida con gol de Giovanni Chaverano a los 27. Tomamos contacto nuevamente desde el estadio con el titán Diego Lea y nuestro equipo en vivo y en directo. Cae el capo de provincia por 1-0.

0: 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Voz deportiva, leemos de inmediato también a Pepe Badilla. Ahora vas a esperar el minuto 80 para hacer el cambio y entrar a Tolosa. ¿Hasta cuándo?
1: Ah, desde el estadio Bicentenario de la Florida. Bueno, para ir analizando lo que fueron estos primeros 45 minutos, ¿qué te pareció este primer lapso acá en la Florida, Hardy? Estos primeros 45 minutos que cae derrotado Higgins en un partido, a mi parecer, un poquito aburrido, donde si bien O'Higgins tiene la posesión del balón, no hay ningún daño que le pueda hacer al arco de Tomás Ahumada.
2: Sí, creo que, a ver, el conjunto itálico te planta dos líneas de cuatro enmarcadas en la. Y a la vez que sale muy rápido la defensa cuando marca la línea de cuatro. Te puebla mucho el medio campo, el conjunto itálico, y le cuesta mucho generar a O'Higgins. Por eso lateraliza mucho el pase Felipe Ogás, el mismo Juan Leiva. Creo que no, por el momento no tienen líneas de pase. Terminan jugando hacia atrás, hacia Alan Robledo, Nicolás Garrido. Y creo que por momento vimos al técnico Luca Pobaglio hablar con muy, muy, muy fuerte con Alan Robledo y le decía dale, juega hacia adelante y por el momento creo que eso es lo que le cuesta a O'Higgins, el generar líneas de pase. Pero en el momento que lo dijo en su comentario José, en el momento que O'Higgins se atrevió, Felipe Ogás creyó en sus condiciones, lanzó un pelotazo de cuánto, de 40 metros aproximadamente, le llegó al pie Felipe Faúndez, que juega de primera hacia el centro del área y casi pillan mal parado a la defensa de Audax Italiano. Pero creo que, como decías tú, dos líneas de cuatro que te hacen por momento el partido muy muy fome, te hacen quitar la línea de pase, y creo que Graf lo entendió así. En el momento que le cierra la línea de pase a Leiva o a Ogás, le termina tomando el control del juego al partido y al conjunto de O'Higgins.
1: En un gol también de Audax donde nadie sale a recuperar ese segundo balón y remata totalmente en solitario el jugador de Audax, en un gol muy fácil que le hacen O'Higgins de Rancagua. Pero más allá de eso, José, también te quería preguntar acerca de las virtudes que tú has podido ver en este equipo de O'Higgins de Rancagua en este primer tiempo, y cuáles serían esas cosas, aquellas también que tienen que cambiar para esta segunda etapa. ¿Algún rendimiento que no te haya gustado, crees tú que debería ya estar pensando Bobaglio, por ejemplo, en hacer una sustitución?
3: Comparto el comentario que acaba de hacer Hardy Martínez respecto a